0: 6 minutos de las 9 de la noche. Así te estamos presentando esta nueva hora. Daniel Bedingfield haciendo If You Are Not The One. Y así te damos la bienvenida.
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compartimos juntos la cena. Te cuento que las canciones de siempre suenan en la radio de la música. Estás escuchando Mía 104.1, Los Pericos, La Mirada. Disfrutamos de buena música mientras nos vamos acercando lentamente al final del día. Cielo nublado en la ciudad de Córdoba, temperatura 14 grados 2 décimas. 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Airplay. Todo fuera del amor.

A las 9:32, Abel hacía Someone Like You, Alguien Como Tú. 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Cristian Castro, Vuélveme a Querer.

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Yo nunca fui a New York, no sé lo que...

0: Y si hay música, hay una historia, y la tuya suena acá en Mía 104.1. Charlie García, Chipi Chipi.
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Roxette, Debe Haber Sido Amor, 10 de la noche, 14 minutos. Y así te estamos presentando esta nueva hora. Seguimos juntos en La Noche y Vos. Suena Eros Ramazzotti, Otra Como Tú.

Y ahí sonaba Fabiana Cantilo, Spaghetti del Rock, 26 minutos de las 10 de la noche. Y estás en Mía, estás en la radio que te acompaña todo el día. Y si estás por General Cabrera a esta hora, te cuento que también podés sintonizarnos en vivo a través del 89.9. Así que ya sabes, en General Cabrera estamos ahí presentes en el 89.9. Y queremos saludar a quienes están cenando a esta hora en Río Segundo, disfrutando de la música de Mía. Ellos nos escuchan todo el día allí en Río Segundo, así que vayan nuestros cariños también para ustedes. Y como estamos en todos lados en esta noche, vamos a saludar a quienes nos escuchan en Río Cuarto a través del 105.1 con una temperatura de 10 grados y cielo nublado en Río Cuarto, ¿eh? Todo el día buena música. Estás escuchando Mía 104.1. Suena Jason Donovan, Rid of the Rain.

0: Canciones para cada momento del día. Estás escuchando Mía 104.1, Maroon 5, Cardi B, Girls Like You, 10 de la noche, 37 minutos.
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0: 10 de la noche, 51 minutos, 12 grados la temperatura en la ciudad de Córdoba. Se esperan algunas lluvias y lloviznas en los próximos minutos, así que bueno, a cuidarse si sos de los que vuelve mucho más tarde. Y así disfrutábamos de la música que te hace bien. Las canciones de siempre suenan en la radio de la música. Estás escuchando Mía 104.1, Kevin Johansen hacía Done With My Baby.
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Así te presentamos la última hora de este jueves 18 de junio. Y si hay música, hay una historia, y la tuya suena en Mía 104.1, Banglish, Llama Eterna. Bienvenidos a los últimos 60 minutos del día.

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Las canciones no paran en la radio de la música. Estás en Mía 104.1. Luis Miguel, o tú o ninguna. Bienvenidos a los que recién se suman para terminar el día junto a nosotros. Y doble aplauso para los que permanecen desde muy temprano del otro lado.

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1: Las canciones no paran en la radio de la música. Estás en Mía 104.1. Cyndi Lauper, True Colors. Este clásico disfrutable 100% para acompañarte en el último tramo de este jueves.

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0: Y así llegamos al final del día juntos, como siempre, con las mejores canciones. Canciones para cada momento del día. Estás escuchando Mía 104.1, Phil Collins, Everyday. Y te cuento que mañana viernes 19 de junio nos espera un día con cielo despejado, frío, poco cambio de temperatura, máxima 17 grados. Soy Vanessa Sosa y junto a un gran equipo te acompañamos a terminar el día. Gracias.
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Hola, hola, bienvenidos. Desde ahora y hasta las 6 de la mañana tenemos la oportunidad de comenzar el día diferentes. Aún es de madrugada, no amaneció y la música se lleva todo el protagonismo. Ya sabes, cuando necesites escuchar música, escuchás Mía 104.1.

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Apenas unos minutos pasaron de las 5 de la mañana y vos estás escuchando Mía 104.1. Comenzamos una nueva hora repleta de tus canciones. Bienvenidos.

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Esa canción le dio otra forma a tu madrugada, ¿no? Mientras seguís con lo tuyo, nosotros seleccionamos las mejores canciones para acompañarte. Estás escuchando Mía 104.1, la radio con más música por hora.

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Con esta hermosa canción nos toca despedirnos. Gracias por acompañarnos del otro lado y disfrutar juntos de un gran momento. Que empiecen su día de la mejor manera. Ahora llega Alex con los mejores clásicos en Parece que fue ayer, acá en Mía 104.1.

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18: Buen día, 6:06 y aquí estamos todos juntos. Llegamos, amigos y amigas, ¿a dónde? Al tan esperado viernes, claro que sí, 19 de junio. Y mirá, te digo que se empieza a ir la semana, se acerca el invierno, se empieza muy tímidamente a despedir este mes también, porque claro, entramos en la recta final y así de rápido va avanzando este mes. Arrancamos una nueva mañana juntos en este club de madrugadores y buena memoria. Buen día a los que este viernes quizás se quedaron dormidos, porque bueno, pasa, ¿viste? De pronto la semana es corta, pudiste descansar, pero ese descanso de más hizo que bajaras un poco la guardia, entonces estás ahí, te quedaste dormido y así que arranca tranqui. Ahí están los que agarran el celular a primera hora, se ponen a revisar mensajes antes de salir. También buen día para los que calientan el agua para el mate antes que cualquier otra cosa o estiran un poco el cuerpo para encarar el día. Para todos, bienvenidos amigos. Vamos a pasar un viernes estupendo. Hoy el aire tiene ese aroma fin de semana cerca. ¡Qué hermosura! Y atención, porque hoy es viernes, pero no un viernes cualquiera. Hoy es un viernes tremendo, cargado de sorpresas para vos. Por un lado, tenemos la función especial de rock nacional, así como escuchás. Tremendo, la verdad, ¿eh? Estuve pispeando por ahí las canciones que van a sonar y son unos temazos del rock nacional, del rock bien nuestro, así que quédate que en un rato nada más. Y también, hoy viernes 19 de junio, vamos a conocer al ganador o a la ganadora de los 200.000 pesos de supermercado Stadicor. Ay, para el Día del Padre te digo que viene como anillo al dedo. Tenés que anotar los superclásicos, los venís haciendo durante la semana, hoy también, así que vamos, que conocemos al ganador o a la ganadora. Y así estamos en este viernes, no me digas que ya no es un viernes como para arrancar con una sonrisa gigantesca, pero claro que sí, porque de eso se trata, de dar buenas noticias a quien parece que fue ayer, de sorprenderte a vos y de que hacemos que tu mañana empiece de la mejor manera. 6 grados 4 décimos a esta hora, cielo despejado, humedad 76%, visibilidad óptima. ¿Está frío? No sé, me irán diciendo ustedes cómo sienten su termómetro personal, pero está bastante frío esta mañana de viernes 19 de junio. Y amigos, amigas, recién hablábamos de los superclásicos y es momento de arrancar. Es momento de poner primera en este día y disfrutar del primer superclásico, que es un temazo. Empezamos a recorrer esta línea del tiempo y frenamos en 1984 para escuchar de nuevo este clasicazo. Suena en Mía, Christopher Cross con All Right. Buenos días, buena música. Estás en Mía 104.1. Tiene el ritmo perfecto, te digo, para arrancar. Yeah.

0: te dije que era un temazo para empezar. Christopher Cross con All Right, por favor. Y no hay una canción de él que no conozcas. Qué bien comenzar este viernes así, ¿eh? Amigos, respiramos un poco, nos acomodamos y ahora buscamos las primeras noticias del día.
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0: La Municipalidad de Córdoba comunicó que se encuentra vigente un corte total en calle Miguel Cervantes entre Jujuy y Sucre. Esto es por obras de cloaca. Esta intervención tendrá una duración de 10 días aproximadamente. Femicidio de Agostina. Faceta se abstuvo de declarar y su abogado denunció pruebas sin contexto. El acusado por encubrimiento agravado compareció ante el fiscal Raúl Garzón. México le ganó 1-0 a Corea del Sur y es el primer clasificado a 16avos del Mundial. El dueño de casa se impuso en Guadalajara y se aseguró su pasaje a la siguiente instancia con una fecha de antelación. 6 de la mañana, 13 minutos. A esta hora la temperatura en Córdoba 6 grados 4 décimos. El cielo está despejado. Está fría la mañana. Humedad es del 76%. Lo bueno es que por el momento la visibilidad es óptima. No hay neblinas, no hay nieblas en la ciudad. Me irán diciendo ustedes cómo está a esta hora en las calles. ¿De qué se espera para hoy según el Servicio Meteorológico Nacional? Bueno, vamos a tener tiempo bueno, cielo algo parcialmente nublado, viento leve del sudeste, poco cambio de temperatura y una máxima de 16 grados. Hoy viernes el sol va a estar entre nosotros. 6 de la mañana, 14 minutos. Quédate ahí que ya venimos con más noticias en Mía 104.1.
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0: Y a esta hora, cuando querés solo música, escuchás Mía 104.1. David Bisbal, hasta el fin.

En la radio de la música suenan tus canciones. Estás en Mía 104.1, Alejandro Lerner, Cuando te hago el amor. Y nos dejamos abrazar por este gran compositor, uno de los grandes que tenemos acá, sí, en nuestro país. Y qué linda manera de empezar a transitar las primeras horas de este viernes, poniéndole pura emoción, podríamos decir, al inicio del fin de semana. Canción que está incluida en su disco Amor Infinito de los 90, 93 más precisamente. Y podríamos decir que es un testimonio que lo pinta a la perfección a Lerner, ¿no? Esta letra tan, pero tan profunda, él que la canta también. Bueno, la verdad que es un lujito que nos estamos dando en esta mañana. 6 de la mañana, 21 minutos, ya casi fin de semana. ¿Algún plancito por ahí? Che, hay algo que, che, tengo un cumple, tengo esto, tengo lo otro. Bueno, vamos a ver cómo va a estar el tiempo en la ciudad. 16, la máxima pronosticada para el día de hoy. Va a salir el sol y eso siempre es una buena noticia. ¿Va a estar fresco? Sí, pero con sol es otra cosa. Mañana sábado, mínima 6, máxima 17, con el cielo parcialmente nublado. El domingo, Día del Padre, mínima 10, máxima 16, con el cielo también mayormente nublado. Así que va a estar frío el fin de semana, pero el sol va a estar y eso hace que de pronto no se sienta tanto. 6 de la mañana, 21 minutos, todo el día, buena música. Estás escuchando Mía 104.1. Miley Cyrus con Angels Like You. Buen

0: Son las 6 de la mañana, 31 minutos en todo el país. Del otro lado estás vos y de este la música que te acompaña todo el día. Estás en Mía 104.1 y Javier García haciendo esta versión de Lágrimas Negras, originalmente esta canción cubana compuesta por Miguel Matamoros. Aunque me cueste. Y ahí estás vos cantándola también a esta hora, en este viernes, porque contagia como una vibra de viernes, ¿no? Sí, claro que sí. Buen día, Eri, que nos saludas desde su kiosco 24 horas. Ahí en el centro dice que siempre somos su compañía. César, ya laburando en la panadería, todavía cerrada, dice, pero él ya está amasando. ¿Qué es lo que sale hoy, amigo? Mira, Beli dice que hoy arrancó menos 10, pero ¿qué pasó? Si es viernes, vamos a ponerle un poquito de actitud. Y hagamos, a ver, antes de las noticias, el medidor de la mañana. Del 1 al 10, ¿cómo está el grupo de las 6? Semana rara, se siente. Yo te digo que estoy entre un 7 y un 8, bastante bien para esta hora, bastante bien para un viernes. Pero contame vos, del 1 al 10, ¿cómo estás vos ahora ya mismo? Queremos saberlo. Ahora sí nos informamos, amigos.
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0: La Municipalidad de Córdoba estableció las prestaciones de servicios durante el Día de la Bandera. El transporte urbano de pasajeros va a circular el sábado 20 con frecuencia de día sábado. No habrá recolección domiciliaria de residuos y el sistema de estacionamiento medido y controlado será gratuito en los lugares permitidos. El anticuerpo para la bronquiolitis ya está disponible en todos los vacunatorios de Córdoba. La iniciativa brinda protección a los recién nacidos frente al virus sincicial respiratorio, principal causa de la bronquiolitis e internaciones pediátricas durante el invierno. El gobierno aprobó un nuevo aumento en las prestaciones básicas para personas con discapacidad. Se dispuso un incremento del 2,10% para todos los tipos de prestaciones. 6 de la mañana, 34 minutos, 6 grados 4 décimos, la temperatura en Córdoba, cielo despejado, se espera para hoy una máxima de 16 grados con el cielo parcialmente nublado. Quédate ahí que nosotros ya venimos con más noticias en Mía 104.1.
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0: Y sí, ya sabes que a esta hora es momento de otro súper clásico. Anótalo. Un temón. Ay, qué bien que empiece el viernes así, con estas canciones. Amigos, amigas, Belinda Carlisle con Heaven is a Place on Earth. El cielo es un lugar en la tierra.

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0: 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Cristian Castro, Te Buscaría. Y esta canción que estás cantando ahí camino al laburo, quizás en tu casa, en pijama, con el mate en la mano, que lo usas medio de micrófono, ¿viste? Y forma parte de su disco Y Quiero Soñar, del año 2004. Y algunos estarán buscando ese amor. ¿Dónde estará? Otros a esta hora estarán buscando las llaves, igual. El celular, el cargador, ¿dónde estará? Se preguntarán a uno, ¿y dónde te dejé? Mira, 6:42, le mandamos un beso muy, pero muy grande a nuestra amiga Denise, que nos escucha siempre desde muy temprano, gracias. Mira por acá, dice, para tener en cuenta que fue una semana agotadora física y mentalmente, le pongo un 8. Bastante bien, teniendo presente que tengo turno al dentista, nos dice nuestro amigo ese. ¿Viste ese de Barrio Marqués de Sobremonte? Que es como... que está rara la semana, ¿no? Una energía media ahí. Lidia, en cambio, dice que ella empezó de 10. Ahí está. Esa es la actitud. Te mandamos un beso, amiga. Gracias por estar ahí. Rita, son lo más, dice. Te mandamos un saludo. Queríamos saber del 1 al 10 cómo empezaste vos. ¿Cómo terminaste, verdad? ¿Cómo estás hoy viernes? Yo dije que entre un 7.5 y 8 me parece que está bien. Como más que aprobado, va por ahí en este viernes. Pero contanos vos, que queremos saber, obviamente, cómo estás, ¿eh? A ver, 351-222-1041. Pero ahora te cuento que las calles en Córdoba vienen con el tránsito completamente fluido. Suele cargarse mucho más el tránsito los viernes, se termina la semana, todos quieren hacer las cosas como más apurado, así que te recomendamos desde acá salir con tiempo de casa. Pero por el momento, los ingresos a la ciudad no presentan demoras.
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0: Son las 6:45, 6:04 la temperatura en Córdoba. 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
0: Las canciones no paran en la radio de la música. Estás en Mía 104.1 y llegan ellos, Miguel Cantilo, Fabi Cantilo, A donde quiera que voy.

Todo el día tus canciones suenan acá en Mía 104.1. 6 minutos nos separa de las 7 de la mañana. Mon Laferte, Tu falta de querer. Y Mon, que estrenó hace unos días nada más, Femme Fatale volumen 2, su nuevo disco que tiene otros temazos tremendos, te digo, esa voz, mamita mía. Buen día, Ro, que está desayunando con su bebé. Dice que después le toca trabajar, pero desde su casa, así que este viernes se disfruta. Por acá Isabela, buen día, amiga, desde Barrio Parque. En breve por ir al gimnasio. Qué bien esa actitud de viernes, por favor. Le mandamos un beso muy grande a Rodri. Él nos escucha a esta hora desde Tandil, a través del 100.1. Vos ya sabés, si sos de Tandil, sintonizás Mía en el 100.1. También le quiero mandar un abrazo muy, pero muy grande a todos nuestros amigos que están desde Venado Tuerto escuchándonos a través del 102.7. En Venado Tuerto vos sintonizás Mía en el 102.7. Y en donde son un montonazo que escuchan Mía es en San Francisco, acá en Córdoba. Así que a nuestros amigos y amigas de San Francisco le mandamos también un beso muy grande, 10 grados 4 décimos a esta hora en San Francisco. Y a las 6 de la mañana con 55 minutos, esto no para, esto recién empieza. Qué bien que lo estamos pasando, Club de Madrugadores y Buena Memoria. Si hablamos de música, hablamos de Mía 104.1. Michael Bublé con Haven't Met You Yet.

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Todo el día, mucha más música para vos. Estás en Mía 104.1. Miguel Mateos, un poco de satisfacción. 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Son las 7 de la mañana con 3 minutos. Buenos días, hola, hola, hola, ¿cómo andan? Acá estamos nosotros, bien despiertos o despertando acá en Parece que fue ayer, vos nos dirás cómo te encuentra este viernes 19 de junio. Gracias, primero que nada, por ser parte de este club de madrugadores y buena memoria que arranca de la mejor manera. Buen día para vos que estás frente a la compu, otros trabajando, no sé, repasando lo que tienen que hacer en el día, quizás todavía no salieron de casa, pero ya hay una carga mental importantísima. A esta hora bajó un poco la temperatura, 5 grados 6 décimos. El cielo está despejado. ¿Qué se espera para hoy? Tiempo bueno, con una máxima de tan solo 16 grados, pero el sol estará presente y eso siempre, como decimos, es una buena noticia. En un rato nada más, atenti, tenemos función especial, una que muchos estaban esperando, la función especial de rock nacional. Sí, tremendo. En minutos nada más, ¿eh? Así que en minutos nada más, ahí está. Vayan preparándose entonces porque se vienen unos temazos muy, pero muy lindos para andar cantando ahí en donde estés. 7 de la mañana, 5 minutos. Momento del superclásico, porque hoy viernes también se van 200.000 pesos de supermercado Tadicor. Tenés que anotar los superclásicos, los de la semana que ya anotaste y los de hoy. Así que es momento de abrir esta nueva hora y llega un superclásico que no necesita presentación. ¿Ya sabés cuál es? Claro que sí. Nena con 9 to 9 Red Balloons.

0: Y así comienza este viernes 19 de junio. ¿Cuánta energía, por favor, nena? 99 Red Balloons. Ay, necesitamos este shock de energía esta hora. Mientras te acomodas, bueno, repasamos noticias y después siguen los clásicos.
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0: En medio de la presión por su renuncia, Manuel Adorni confirmó que asistirá al Senado el 2 de julio. Mientras es investigado por enriquecimiento ilícito y corrupción, el jefe de gabinete adelantó que va a concurrir al Senado en 2 semanas para dar su informe de gestión. El dólar sigue subiendo, supera la inflación del mes y se frena el proceso de apreciación cambiaria. Ayer cerró a 1.470 pesos para la venta en el mercado oficial. Boca anunció al Vasco Arruabarrena como su nuevo entrenador. A través de un comunicado, el Ceneice le dio la bienvenida a su entrenador y detalló cómo estará integrado el nuevo cuerpo técnico. 7:09, 5:06 la temperatura actual en Córdoba. ¿Qué se espera para hoy? Tiempo bueno, cielo algo nublado, viento leve del sudeste, poco cambio de temperatura y una máxima de 16 grados. Quédate ahí que ya venimos con más noticias en Mía 104.1.
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0: Y a las 7:10, si hablamos de música, hablamos de Mía 104.1. Jarabe de Palo, 2 días en la vida.

0: Radio de la Música suena en tus canciones. Estás en Mía 104.1, Los Auténticos Decadentes, junto a Rubén Albarrán, Loco, y esta versión en TV Unplugged que estamos compartiendo juntos. Vamos.
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0: Y volvemos a las calles de Córdoba para contarte que a partir de hoy va a haber un corte de media calzada en Avenida Patria. Esto va a ser entre Padre Luis Monti y Suipacha, en sentido hacia Bulnes. Para tenerlo en cuenta, las tareas relacionadas también con infraestructura de cloaca van a terminar el lunes 22 de junio. Y además hay un corte total en calle Miguel Cervantes entre Jujuy y Sucre, también por estas obras de cloaca, y va a durar 10 días aproximadamente, así que para que lo tengas en cuenta si sos de circular por esos sectores de Córdoba. Los ingresos a la ciudad empiezan a cargarse un poco, hay demoras por Vélez Sarsfield, ténganlo presente. También quienes ingresen por Rafael Núñez, está cargado esta hora y con algo de demoras. Castro Barros presenta demoras, Avenida Colón, demoras por tramos, Costanera Norte, Costanera Sur, está con el tránsito fluido. Algunos puentes ya a esta hora presentan demoras, como por ejemplo el puente Eliseo Cantón, Santa Fe. Así que bueno, de a poco se va despertando la ciudad y se nota en las calles. Contanos vos igualmente, por dónde estás y cómo viene el tránsito a esta hora. Todo el día buena música, estás escuchando Mía 104.1 y seguimos con mucho más. Y subile el volumen, dale que te dale. Diana King con Shy Guy.

0: 7 de la mañana, 24 minutos en todo el país. Del otro lado estás vos y de este, la música que te acompaña todo el día. Estás en Mía 104.1. Calvin Harris, Sam Smith, Pumas, suena para vos. Sí. Le metemos ritmo, ¿eh? Luis, te mandamos un beso muy grande. Nos manda foto de las calles en Córdoba que vienen bastante cargadas. Jorge, te mandamos un beso desde San Martín. Nos está escuchando. Pedí una canción de Ricardo Arjona. Buen viernes. Saludos a remar el último día de la semana. Dice Andrés, claro que sí, Andrés, a remar con mucha fuerza y muchas ganas. Por acá, ¿quién más está? Omar, te mandamos un beso muy grande. Gracias por acompañarnos. 5 grados 6 décimos es la temperatura actual en Córdoba. Y en este momento, en este preciso instante, right now, las calles en Córdoba vienen cargadas. Sí, a ver, aquellos que circulen por Rafael Núñez tienen que saber que hay muchísima demora. Toda la zona de la Mujer Urbana, la Cordillera, en colectora interna, externa, en Rafael Núñez, ahí también hay muchos coles, así que ténganlo presente quienes circulen por ese sector de zona norte. Y ya que estamos, te cuento que en zona sur, Cruz Roja Argentina viene cargada y con algo de demoras también por tramos.
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0: Por el femicidio de Agostina, hoy declara Soledad Andreani. Se trata de la expareja de Claudio Barrevier, el principal acusado por el crimen, y la dueña del 4K. El anticuerpo para la bronquiolitis ya está disponible en más de los 800 vacunatorios de Córdoba. El Ministerio de Salud de la provincia recordó que la iniciativa sanitaria se va a implementar mediante la administración a niños y niñas nacidos a partir del 1 de enero del 2026, cuyas madres no hayan recibido la vacunación contra este virus. En medio de un momento difícil, Lionel Messi trabajó a la par de sus compañeros en Kansas. En paralelo, Lionel Scaloni comenzó a diagramar la formación para jugar ante Austria con algunos ejercicios tácticos. 7:31, 5.6 grados la temperatura actual. Tiempo bueno para hoy, cielo parcialmente nublado y una máxima de 16 grados. Quédate ahí que ya venimos con más noticias en Mía 104.1.
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0: 7:31 de la mañana y llegó el momento que estabas esperando. Amigos, amigas, momento de disfrutar de la función especial de Rock Nacional. Durante la próxima media hora nos quedamos acá en nuestra tierra para repasar esas canciones que son, obviamente, la banda sonora de nuestras vidas. ¿Viste? Esos temazos que cantamos en los asados, en el auto, que te sabes de memoria. Y nos vamos a 1999, viajamos directo a este disco doble descomunal que fue Honestidad Brutal. Si estás arrancando el día, subí el volumen, que llega el Andrés Calamaro con Te Quiero Igual. Y así empezamos a compartir esta función especial de Rock Nacional. A disfrutarla.

canciones para cada momento del día. Estás escuchando Mía 104.1, Los Tipitos, Silencio. Y sí, temazo del 2004 que cantamos a pleno cada vez que suena, ¿viste? Que formó parte de su consagrado disco Armando Camaleón. Y un poquito antes le poníamos toda la buena energía a la mañana con Estelares y Un Día Perfecto, que es lo que deseamos que vos tengas hoy. Un día perfecto. Y qué bien que le estamos pasando en esta función especial de Rock Nacional, sí. Canciones tan nuestras, ¿no? Que seguramente cantaste en algún momento de tu vida, que son parte de tu vida, que te llevan a un momento especial. Mientras vos nos contás, porque son muchos los mensajes que estamos recibiendo, yo te cuento a esta hora que la temperatura es de 5 grados 6 décimos. Se espera para hoy una máxima de 16 grados. Y esto recién empieza, sí. La función especial de Rock Nacional se viste ahora de gala, podríamos decir, y se va para el barrio a puro blues. Año 1996, nos metemos de lleno en uno de los discos más exitosos y emblemáticos de una banda que lleva el mismo nombre. Memphis la Blusera nos trae Cosas de Hombres. Esta canción te marcó una vez y quizás hoy lo hace de nuevo en Mía 104.1.

0: Rosalía, mucha más música para vos. Estás en Mía 104.1. Sonando el gran David Lebón, Julieta Venegas, con este tema, So Puedo Sentirlo. Esta versión se lanzó en 2019, pero es de la canción original, que es un temazo de Lebón del 86, y forma parte del disco David Lebón y Compañía, en donde él reversiona sus propios clásicos con artistas invitados. Y acá, la verdad, una versión hermosa. Y así estamos, ¿eh?, en esta función especial. ¿Estás cantando? Sí. Hola, ¿cómo estás? Te pregunto yo a vos. Bueno, la temperatura a esta hora es de 5 grados 6 décimos. Se espera para hoy una máxima de 16 con el cielo parcialmente nublado. Vamos a tener tiempo bueno, un lindo viernes en cuanto al clima, ¿eh? Vos quédate, que ya venimos con mucho más de esta función especial de Rock Nacional.
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0: 6 minutos nos separan de las 8 de la mañana. Raúl, buen día desde el taxi. Dice, qué temazo el de David Lebón, pero claro que sí.

0: Gaby, desde La Guardia, en la clínica y en el centro, dice que arrancar con el tema de Calamaro es todo lo que está bien y lo que necesitaba para las últimas horas. Así me gusta, amiga. Por acá le encanta la función especial a Bruno, la de rock nacional, sobre todo porque le trae muchos recuerdos de su juventud y de eso se trata. Amigos, estamos disfrutando de la función especial de rock nacional acá en Parece que fue ayer.
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Metrópoli, héroes anónimos, y así viajamos a los 80 con la voz de Isabel de Sebastián, de héroes anónimos. Claro que sí, amigos, amigas, de esta manera, con este temazo, llegamos al final de la función especial de Rock Nacional. ¿Qué tool? ¿Cómo la pasaron? Me imagino que súper bien, están cantando ahí, no sé, me imagino en la oficina, en el laburo, arriba del auto, también. Porque no hay forma de no dejarse llevar por las canciones. 8 de la mañana en punto. Mandamos un beso muy grande a todos nuestros amigos que nos escuchan desde Villa Constitución a través del 98.7. Ya sabes, si sos de Villa Constitución, sintonizas Mía en el 98.7. También estamos, ¿sabes en dónde? En General Cabrera, a través del 89.9. Mati, que está laburando ahí, nos escucha siempre a través del 89.9 en General Cabrera. Y un beso gigantesco para Villa General Belgrano. ¡Qué lindo! Está lindo para ir a pasear para Villa General Belgrano, que siempre escuchan Mía. Y sí, 8 de la mañana, un minuto, así en punto. O'clock, empezamos una nueva hora. En realidad, o'clock no, porque pasó un minuto. Pero bueno, todos me entendieron. Vamos arriba, que es viernes. Se nos empieza de a poco, te digo, que ir la semana, ¿no? Voy a decir, che, pero me queda todo el viernes por delante. Pero tranca, porque de a poquito se empieza a ir, de a poquito te vas sacando, ¿viste? Vas tachando cosas en tu lista y así, como quien no quiere la cosa, vas a estar disfrutando del fin de que quizás vos mañana, feriado, no laburás. Entonces tenés un fin de semana, podríamos decir, largo para aquellos que trabajan los sábados. No laburar el sábado es como fin de semana largo, ¿no? Buen día a este club de madrugadores y buena memoria. Buen día a vos, que ya estás pensando en la vuelta a casa. Claro que sí, porque es así. Todos estamos pensando en la siesta, en la vuelta a casa, en la juntada que tenemos a la noche, en hacer algún que otro plan para salir un poco de la rutina. Buen día para vos que estás abrigándote para subirte a la bici, para ir camino al laburo, pedalear un poco. Amigos que van en el bondi, buen día también, sí. Somos muchos y cada uno de ustedes forma parte de este club de madrugadores y buena memoria. Actualizamos datos del tiempo. ¿Está amaneciendo en Córdoba ya? Me parece que sí, ¿no? Creo que tenemos un amanecer bastante, bastante agradable. 5 grados 4 décimos a esta hora, cielo completamente despejado, humedad 77%, visibilidad óptima. Y se espera para hoy una máxima de 16 con sol, así que vamos a tener un gran viernes en cuanto al clima. En un ratito te cuento cómo va a seguir el fin de semana. En un ratito también vamos a jugar por 200.000 pesos de supermercado Tadicor, así que quédate. Anotá los superclásicos que quedan en el día de hoy. Agarrá la listita que fuiste anotando los otros superclásicos de la semana, que en un rato vamos a jugar. Y ahora, a las 8 de la mañana con 2 minutos, sí, vos sabés que es momento de disfrutar de otro superclásico. Y esta canción fue escrita para la película Mannequin. Fue un éxito absoluto. Suena en Parece que fue ayer, Starship con Nada nos va a detener ahora. Buenos días, buena música. Estás en Mía 104.1. Esto es Parece que fue ayer.

0: Temón que estamos compartiendo acá juntos en Parece que fue ayer. Y esta canción convirtió a Grace Lake en la mujer de mayor edad en tener un número uno en ese momento. La verdad que lo disfrutábamos a pleno el superclásico de las 8 Starship. Y ahora, amigos, amigas, momento de informarnos.
1: 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Títulos.
0: El Vaticano todavía no confirmó la visita del Papa a la Argentina. León XIV irá a Perú y Uruguay y se especula que la gira también incluiría al país. El gobierno aprobó un nuevo aumento en las prestaciones básicas para personas con discapacidad. Se dispuso un incremento del 2,10%. Continúa la segunda fecha de la fase de grupos del Mundial este viernes con 3 partidos. Estados Unidos y Australia van a protagonizar un partido clave a las 4 de la tarde. Después, Escocia, Marruecos a las 19 y Brasil hará su segunda presentación en la Copa del Mundo ante Haití a las 21:30 horas. 8 de la mañana, 8 minutos. A esta hora, 5 grados 4 décimos. Cielo despejado, humedad 77%. Para hoy, se espera tiempo bueno con el cielo parcialmente nublado y una máxima de 16 grados. Quédate ahí que ya venimos con más noticias en Mía 104.1.
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0: Ya que estamos compartiendo este viernes 19 de junio, está amaneciendo en Córdoba, el cielo se pinta de esa combinación entre rosa, naranja, amarillo, la verdad que muy, pero muy hermoso. Cuando querés solo música, escuchas Mía 104.1 y llega él, Alejandro Sanz, Se me olvidó todo al verte. Buen día, amigos.

0: canciones para cada momento del día. Estás escuchando Mía 104.1, Julieta Venegas, Algo Está Cambiando en TV Unplugged, gran canción que estamos disfrutando, gran versión obviamente. Las calles en Córdoba, a esta hora, zona de Plaza España, con mucha demora, circular con cuidado. Sabatini, ingresando Humberto Illia, también está cargada y con demoras. Figueroa, Alcorta, viene con el tránsito fluido, hay bastante movimiento, típico de viernes y a esta hora, pero el tránsito está fluido. Por acá le mandamos un beso muy grande a Sabri, que dice que está yendo con su amiga Mariela a conocer las termas y vuelven para Día del Padre. ¡Qué tul! Desde mi trabajo en el centro les deseo un gran viernes a todos. Mandale, Rodrigo, un beso mío con este amanecer hermoso. Nos mandaba una foto del amanecer nuestra amiga Ceci. Y él ya está entre nosotros. Hola, Kevin, ¿cómo estás?
1: Buen día. Hola, hola, hola. Qué lindo que es viernes, ¿eh? Te digo que lo andaba necesitando. Días muy largos, ¿eh? Bueno, semana corta, sí, pero bueno, con mucho laburo. Por lo suerte venimos. No hay que quejarse. Pero sí, acá estamos en el viernes.
0: Sí, lo venimos diciendo, una semana corta pero intensa, rara, con una energía media ahí que uno no sabe si está bien o está mal. Pero es viernes y estuviste acá toda la semana. Madrugaste, anotaste y no aflojaste. Eso es el Club de Madrugadores y Buena Memoria. Gente que hace las cosas bien, aunque nadie las vea, claro que sí. Por eso hoy alguien de este club se lleva 200.000 pesos en supermercado Tadicor. El mejor día del padre. ¿Cómo te vienen estos 200.000 pesos? ¿Sabes qué, no?
1: Espectacular para una comida para el domingo, ¿eh? Un rico asado te compras con 200 lucas, me parece que te sobra plata. Bueno, dependiendo cuánta gente, a no ser que sean, si son 15 personas, bueno, te alcanza bien, me parece.
0: Sí, olvídate. Si tenés los superclásicos de la semana en minutos, vamos a habilitar el teléfono. El primero en llamar sale al aire y si los tienes, se los lleva. Así que quédate, parece que fue ayer, quédate acá en Mía 104.1, que en un ratito nada más vamos a jugar, ¿eh? Y a ver, Kevin, hablando de el Día del Padre, seguro más de uno. Sí. Ya está pensando qué regalarle, viste, a papá, ese tío, ese abuelo. Porque hay gente que le regala a todos los padres de la familia, a mí me parece un montón. Pero bueno, de eso ya nos vamos a encargar.
1: Es otro tema, claro.
0: Claro, lo que quiero saber ahora es la frase que si la escuchás decís, ah, viene de mi papá. Viste que
1: sí, los viejos
0: siempre
1: que...
0: tienen esa frase.
1: Siempre tienen una, sí, que los representa. Una que me decía mucho de adolescente mi viejo era, ¿crees que la plata crece de un árbol?
0: Ay, la típica. Esto no
1: como
0: es
1: andá a laburar, pibe. ¿Crees que yo te voy a mantener de por vida?
0: Sí, este es un hotel. Esto no es un hotel, me decía mi papá. Cuando solamente, viste, salía mucho. Salía y volvía, sí. Volvía solamente a la noche. Me decía, esto no es un hotel, Alexandra. Porque era con el nombre completo.
1: Buena frase, claro. Te quedabas ahí todo el día.
0: Claro, ¿sabes cuál también? La del horno no está para bollos. Era otra de las frases que mi
1: padre... Frase muy de papá. Es verdad que esa es una frase siempre muy de papá y de mamá también. Pero sobre todo de
0: papá. De papá, era como para avisar, onda, mira... Nena, no, hoy no es el día. Hoy no estoy de buenas, nos decía. También, la mentira tiene patas cortas. Son como esas tres frases así que tengo, viste, muy... pero
1: frases muy, muy cliché, pero que está bien, que ahí lo representa. ¿Cómo se llama?
0: Pablo, mi padre.
1: Pablo, le mandamos un abrazo.
0: Le mandamos un beso. Y lo peor es que uno las escucha y se ríe, viste. Hasta que un día uno se escucha a uno mismo diciendo esas frases. Y decís, che, claro. Pará, qué loco esto. Siempre me quejé de esa frase y hoy las estoy diciendo. Así que vamos por ahí en este viernes. ¿Cuál era la frase más clásica de tu papá? O que sigue siendo la frase más clásica de tu papá. 351-222-1041.
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0: Cuando querés solo música, escuchás Mía 104.1, 5 grados 4 décimos en la temperatura en Córdoba. Llegan Guasones, Down.

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1: Todo el día, mucha más música para vos. Estás en Mía 104.1. Temazo, que le mete onda, ¿no? Mark Ronson junto a Bruno Mars, Uptown Funk.
2: La tengo en la cinco lista, las cinco canciones que me suben el ánimo esta.
1: ¿Sí? Es que sí, viste cómo contagias. Sí. Es que Bruno Mars es todo lo que está bien. Estamos hablando de esa frase que tu papá te decía, viste, la típica, y que por ahí capaz vos replicás ahora, o por ahí tu viejo le sigue diciendo. ¿Quién está por acá? Hola.
3: Hola, buen día, gente de Mía. ¿Cómo les va? ¿Cómo andan? Espero que se encuentren bien. Bueno, miren, lo mío es un poco paradójico, por así decirlo. Mi viejo siempre me decía, a mí no me gustaba la escuela. Yo renegaba, no me quedé nunca de año, pero renegaba. Ir a la escuela renegaba. Y mi viejo me decía, estudia, estudia, que no te pase lo que me pasó a mí. Estudia para que el día de mañana puedas tener un laburo, bla, bla, bla. Y los caminos de la vida me llevaron a que en el día de hoy soy docente y hace ya 27 años que ando dando vueltas por las escuelas, así que...
1: ¡Qué locura, Walter! El típico estudia que no te pase lo que me pasó a mí es muy de padre también,
2: es
1: ¿viste?
2: Verdad. Sí, sí, como sí, que no sigas mi ejemplo, hacé la tuya, te quiero mejor.
1: Claro, tal cual.
2: Mira, acá tenemos a nuestra amiga Guada, que dice, en estos días previos al Día de Padre, lo tengo muy presente, muchas frases, era una persona íntegra, pero la que más me marcó fue, la prudencia es la madre de todas las virtudes. Tomá, ah, qué frase.
1: Mi papá, el gaucho Roberto Gómez, siempre decía, no lo piense, escríbalo. Dice, extraño sus palabras, por acá no me deja quién el nombre de nuestra amiga o nuestro amigo, pero eso es lo que decía su papá.
2: Mauro, buen día, la frase de mi viejo sería... Vos no te mandás solo, nos dice Mauro. Mira,
1: ahí va. Buen día, chicos. En Aguante el Rock Nacional, punto número uno, mi viejo siempre usaba una frase muy linda. Decía, lo bué y bre. Dos veces bué. Abreviando, bueno y breve. Dice, mi viejo se fue jovencito en el 2022 y se lo extraña todos los días. Nos dice por acá Facu. Gracias, Facu, por estar del otro lado. 8:32 a.m. Queremos saber cuál es esa frase que si la escuchás decís, ay, pero es mi viejo. 351-222-1041.
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1: Y amigos, es momento de otro super clásico acá en Parece que fue ayer. Y hay canciones que no tienen fecha de vencimiento, que nos hacen detener el tiempo aunque el reloj diga que son las 8:32 a.m. Así que si vos estabas por bajarte del auto, te digo que banques un rato, que disfrutes de esta canción, porque vas a ver que vas a empezar el día de otra manera. En Radio Mía nos permitimos soñar con este super clásico absoluto, Alphaville con Forever Young. Buenos días, buena música. Estás en Mía 104.1, viernes 19 de junio.

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0: Todo el día tus canciones suenan acá en Mía 104.1, la gran Tina Turner. Y está bueno activar así con estas canciones y estos temazos, ¿eh? Porque es viernes, porque necesitamos estar un poco más arriba, por favor. Buen día, chicos. La frase de mi papá que me hacía pasar vergüenza antes porque me la decía delante de mis amigos es: y todavía tiene el tupé de enojarse. Dice por acá nuestra amiga Juli, dice que él ya no está, pero que esas frases quedan como siempre ahí en su memoria.
1: Claro, qué feo cuando te retan adelante de tus amigos, ¿no? La vergüenza que pasás, pero bueno, es el rol de un padre también a veces, como poner un poco los límites. Mariela dice, buenos días, mi papá decía, pregúntale a tu mamá, cuando sean padres van a entender.
0: Ay, sí.
1: Hace 15 años que lo perdí, se llama Enrique, besos al cielo de mi príncipe. Grandes frases. Pregúntale a tu mamá, es muy de papá también, ¿eh?
0: Sí, cuando sean grandes van a entender también. O yo tengo más experiencia que vos, más años, viste, la típica, como te daban algún que otro consejo.
1: Vos no sos nadie.
0: 8 de la mañana, 46 minutos. Y llegó el momento. 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
0: A las 8 de la mañana con 49 minutos en la ciudad está en movimiento y junto a Montironi te contamos el estado del tránsito. A esta hora tenés que saber que General Paz está con demoras por tramos, al igual que Chacabuco. Zona de Plaza España viene con bastante demora también. Costanera Norte, Costanera Sur, tránsito completamente fluido. 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

0: 7 minutos, mía, alguien está a punto de llevarse 200.000 pesos en Tadicor. Justo antes del Día del Padre, te digo que viene muy, pero muy bien el teléfono. Estallado.
1: Llegó el momento.
0: Estallado.
1: Sí, no para de sonar.
0: El teléfono. Hola, ¿con quién hablamos?
2: Hola, ¿cómo están?
0: Hola, ¿quién habla?
2: Hola, habla Denis Santillán.
0: ¿De qué barrio nos llamas, Denis?
1: Hola, Denis, buen día.
2: Hola, buenos días. Soy de barrio Tacucho.
0: Ahí está, Denis. ¿Toda la semana escuchando?
2: Sí, les juro que sí, todos los días.
0: Muy bien, acá
2: 5:30, arriba y la radio.
0: Ahí está, 5:30, madrugadora. O sea, sos como de las fieles.
1: Más tempranito.
0: Claro, de las fieles socias de este club, sí, de madrugadora y buena memoria.
2: Sí, sí, les juro que los escucho todos los días.
0: ¿De qué?
2: Todos los días limpio, qué genia, o radio. Todo.
0: Perfecto, a mí ahora vamos a lo nuestro. Ahora vamos a la pregunta que todo lo vale. Había que anotar los super clásicos de la semana, los de las diferentes horas. ¿Vos madrugaste? ¿Vos hiciste la tarea? ¿El lunes feriado trabajaste?
2: Sí, trabajo de toda la semana y un franco a la semana.
0: Ahí está. Entonces,
1: qué
0: vamos
1: luchadora.
0: A lo nuestro. Decime cuál fue el clásico del lunes 15 de junio. A las 6 de la mañana.
2: Sting, If You Love Somebody, Set Them Free.
0: Estupendo, muy bien.
1: Muy bien ese inglés.
2: No sé si mi pronunciación está bien, pero bueno, lo intento.
1: No, estuvo perfecto. Te entendimos, Deno.
0: Decinos ahora, ya que ella es madrugadora nata, por acá producción me pasó, el super clásico de las 6 de la mañana también, pero del martes 16 de junio.
2: Yesterday de los Beatles.
0: Es tu tema.
1: Clasicazos, el Sting también.
0: Y por último, querida mía, Denis, el super clásico de las 7 de la mañana del día de hoy.
2: Nena, Love Balloon.
0: De Red Balloons. Ahí está. A ver, ¿vos chequeaste, Kev? En tu lista que tenés.
1: Estoy
0: ahí
1: chequeando.
0: Anotada.
1: Sí. Venimos chequeando todo.
0: ¿Estamos
1: en condiciones de decirlo?
0: Denis, madrugaste bien. 200.000 pesos de Tadicor son tuyos, querida.
1: Vamos,
0: amiga.
1: ¡Vamos, Denis! ¡Felicitaciones!
0: ¡Por favor!
2: ¡Me juro que estoy emocionada!
0: Denis, se acerca el domingo Día del Padre. O sea, te digo que esto es un regalazo.
1: Sí.
2: Sí, lo juro. Lo voy a festejar con mi marido, con todo, la verdad. Y quiero mandar un saludo a mi marido que me esté escuchando. Y a Niki lo amo un montón.
0: Qué bueno. Bueno, ahí está, regalo el Día del Padre. Te ahorramos el regalo. Le decía a tu marido, mira,
1: ya
0: lo
1: está,
0: que
1: listo.
0: Tengo.
2: Sí, la verdad.
0: Tú,
1: ¿quién? ¿Qué vas a comprar? Sí. No podemos decir que te vas a comprar porque capaz que está escuchando el agasajado.
2: Pero, sí, es sorpresa.
1: Vamos a decirlo.
0: Algún vinito, algunos chocolates, ¿viste algo ahí para festejar el Día del Padre?
2: Sí,
0: ah,
2: obvio. Todo bueno, para eso.
0: Buenísimo, gracias amiga por estar del otro lado, por madrugar con nosotros y por elegirnos cada día. Que tengas un hermosísimo fin de semana. Feliz Día del Padre entonces para tu marido, no sé si tenés uno a tu papá, pero que celebren un montón y la pasen muy lindo.
2: Sí, también. Bueno, que no sé si está escuchando la radio, pero un saludo para Víctor Hugo Santillán.
0: Ahí está entonces.
1: Saludo para Víctor Hugo.
0: Denis, te pido por favor que no me cortes, quédate en línea. Y así, querido Kevin, se fueron otros 200.000 pesos de Tadicor, porque acá en París, que fue ayer.
1: Hermoso.
0: Hacemos que tu mañana arranque de la mejor manera. Y 9 de la mañana en punto. Y así, porque esto, como quien no quería la cosa, este viernes, te digo que se vino con tutti.
1: Tremendo, viene picado.
0: Nos vamos. Se esperan para hoy una máxima de 16 grados. Con el cielo parcialmente nublado. ¿Cómo va a estar mañana? Mínima 7, máxima 17, con el cielo también parcialmente nublado. Y el domingo, mínima 12, máxima 16, con el cielo parcialmente nublado. La semana que viene, se viene el frío de vuelta y bastante intenso. Comparece que fue allá, nos reencontramos el próximo lunes a las 6 de la mañana. Ahora ya lo escucharon a él y se quedan con él. Se quedan con Kevin y la mañana de Mía para seguir pasándola muy, pero muy bien. Chau a todos y gracias.
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1: Che, qué gran manera de empezar el viernes. Vamos todavía entregando los 200.000 de Tadicor. Y con la cantidad de cosas que tenemos hoy, te digo, se viene un viernesazo, si es que existe esa palabra, si no la inventamos. Un minuto que pasa de las 9 de la mañana. Qué lindo amanecer que tuvimos, ¿eh? No sé si vieron el sol pegando sobre la ciudad. En este momento 5 grados 4, sí, está fresco, pero con el sol la cosa cambia. Para hoy, te lo decía recién Alex, se espera una máxima de 14 grados, a ver si me está cargando, si lo digo bien, 16, mira, un poquito más alto, 16 grados y sol durante todo el día. Atención, amigos, porque este viernes se viene a pleno, ya se los decíamos, además del premiazo que acabamos de entregar recién, hoy en la mañana de Mía, alguien se lleva 1.000.000 de pesos de Cetrogar. Hoy, atención, hoy se define entre los dos finalistas que vinieron jugando durante todas estas semanas. 1.000.000 de pesos de Cetrogar se va para alguien, así que a escuchar muy atentamente. Y además seguimos palpitando el Día del Padre. Hoy entregamos la estadía de 2 días en Shower Johnson Hotel and Spa de Villa General Belgrano. Así que fíjate la cantidad de premiazo que tenemos para terminar esta semana, para empezar a vivir de a poquito este fin. Les quiero preguntar, viernes, si pudieran revivir un momento esta semana, ¿cuál sería? Si pudieran retroceder el tiempo y volverlo a vivir. En mi caso creo que sería el de volver a gritar los goles con mis amigos del martes. Esos 3 goles de Messi, el triplete, sería un gran momento para revivir. ¿Ustedes qué momento les gustaría revivir? 351-222-1041. Empezamos a recorrer este viernes, este 19 de junio, con Julieta Venegas, Andar Conmigo. Buen día.

0: Buena vibra para empezar este viernes a las 9 de la mañana, 10 minutos. Del otro lado estás vos y de este la música que te acompaña todo el día. Estás en Mía 104.1. Los Cafres, Bastará, ideal para esta mañana soleada. Fresca, así con 5 grados 4, térmica de 4.3 en este momento y máxima de 16 para esta tarde. Va a ser un viernes con mucho sol, ¿eh?, durante todo el día, así que aprovecharlo. Sábado y domingo, mínimas de 6, máximas de 17, se viene más fresco y el domingo empieza el invierno, ¿eh? Ya le empezamos a dar paso a la próxima estación del año.
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0: canciones para cada momento del día. Estás en Mega 104.1. The Cardigans con Lab Full, cantando a pleno en el comienzo de este viernes a las 9:18.
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23: 9 de la mañana, 23 minutos de este viernes, este 19 de junio, soleado, con 5 grados 4 y con una máxima para esta tarde de 16. Va a ser un viernes con mucho, pero mucho sol en la ciudad. Amigos, dato importante a tener en cuenta, a partir de hoy tenemos un corte de media calzada en Avenida Patria, esto es entre Padre Luis Monti y Suipacha, en sentido hacia Boulevard Eduardo Bulnes. Se va a mantener hasta el lunes próximo, hasta el 22 de junio. Por otro lado, para quienes viajen este finde por el Día del Padre y necesiten hacer trámites, ahora el operativo DNI es en Barrio Maldonado, hasta la 1 de la tarde, así que ténganlo en cuenta. 9 de la mañana, 24 minutos.
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Fito Páez, Mariposa Tecnicolor, canción que nos recarga de energía para esta mañana, a las 9.35. Este año tuvimos la posibilidad de estar ahí con Mía en el show de Fito. Esta canción la tocó para cerrar, bien arriba, una fiesta total. Canción ideal para arrancar en este viernes. Ya en modo fin de semana muchos, olvídate. Estamos en Villa María, ahí sonando a través del 93.7. Estamos en Río Tercero, también 96.7. Un abrazo por acá a nuestro amigo Mati, que se suma desde Cosquín a esta hora.

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0: Santi, dale. En la radio de la música suenan tus canciones, Mía 104.1. Bueno, atención, te lo dije en el comienzo del programa. Empezamos a palpitar el Día del Padre, que es el próximo domingo, ya se viene. Y entre todos los que nos escuchan, regalamos una estadía por 2 días en Jaguar Johnson Hotel and Spa de Villa General Belgrano. Ideal para quedar muy bien con tu viejo. O vos, si sos papá, es tu oportunidad. Envíanos tu audio ahora al 351-222-1041, solamente por audio, contándonos qué es ser papá, ¿sí? ¿Qué es ser papá? En audio al 351-222-1041. Entre todos los que participen, los que participaron esta semana, habrá una persona que se lleve esta estadía hoy en Jaguar Johnson Hotel and Spa de Villa General Belgrano.
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0: minutos para llegar a las 10 de la mañana. Para hoy nos espera una máxima de 16 grados y mucho sol en la ciudad. Beso grande para nuestra amiga Marce, que dice: muy buenos días, Kevin, te saludo desde Texas 3. Un beso grande para Flor, que está trabajando su patrón. Así que bueno, gracias a todos los que están laburando a pleno desde tempranito y los que acaban de sumarse recién también. 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
3: 6 minutos para llegar a las 10, la ciudad está en movimiento en este viernes, se nota que es el último día de la semana y junto a Montironi te contamos el estado del tránsito. Recuerden, amigos, corte que hay de media calzada en Avenida Patria entre Padre Luis Monti y Suipacha, esto es en sentido hacia Boulevard Eduardo Bulnes, que se va a mantener hasta el próximo lunes 22. Además, a esta hora hay demoras en Avenida Poeta Leopoldo Lugones en Plaza España y también en Avenida Marcelo T. Alvear llegando a Boulevard San Juan. 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

0: con este clasicazo de Aerosmith, I Don't Want to Miss a Thing. Llegamos a las 10 de la mañana de este viernes, amigos. Buen día para todos. ¿Cómo están los audios, por la estadía en Jaguar Johnson Hotel en Spa de Villa General Belgrano por el Día del Padre? A pleno, una catarata de audios toda esta semana que fuimos habilitando el teléfono, así que en un rato decimos quién se lleva esta estadía espectacular. Bienvenidos.
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0: Arriba ese viernes, por favor, dale que estamos en el mejor día de la semana, dale que ya se viene el fin de semana corta, pero muy cargada, por lo menos en mi caso. No sé vos cómo te tomaste esta semana, me pueden ir contando al 351-222-1041. ¿Estuvo tranquila o estuvo con muchas cosas? Partido de la selección también. Bueno, algunos que ya andan planificando el partido del próximo lunes, ¿eh? Lunes a las 2 de la tarde, tempranito. ¿Cómo se van a arreglar ahí con eso? ¿Van a faltar el laburo? ¿Van a mirar el partido durante el laburo? Bueno, lo hablaremos después, más llegado el lunes. Todavía falta un tiempito. La temperatura a esta hora, 6 grados, máxima de 16 para hoy. Va a ser un lindo día, fresco, pero bueno, ya estamos a punto de darle paso al invierno que empieza el próximo domingo y se hace sentir en todo el país, principalmente acá en las calles de Córdoba. Todavía mucho para compartir, amigos, hasta la 1 de la tarde. Recuerden que hoy tenemos la final por el millón de pesos de Cetrogar, Hoy alguien se lleva un millón de Cetrogar, espectacular. Si hablamos de música, hablamos de Mía 104.1. Esto sigue con Seba Yatra y Reik. Un año, cantala.

0: 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Qué temazo de Juanes, del colombiano. ¿Podemos decir su canción más exitosa? Bueno, está Cabeza a Cabeza con La Camisa Negra. A Dios le pido. ¿Qué le pedís a Dios para este fin de semana? Pidamos un deseo. Para el Día del Padre, tal vez. Pasarlo en familia. Tener un buen momento. Pasarla lindo, básicamente. 10 de la mañana, 10 minutos.
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las canciones de siempre suenan en la radio de la música. Estás escuchando Mía 104.1, temazo de Fornan Blanc. Esto es What's Up en esta mañana fría, ya con 10 grados. Ya cambia un poquito la cosa. Le quiero mandar un abrazo grande a nuestro amigo Ilan, que nos está escuchando junto a Freddy Gabriel, ahí cerca de la Chacabuco, ahí en pleno centro, prendidísimos al 104.1. Vos contanos, el 351-222-1041, ¿cómo viene ese viernes? ¿Desde qué parte de la ciudad o del mundo te sumás? Dato a tener en cuenta, amigos, en este viernes, corte por 10 días en calle Miguel Cervantes, esto es entre Jujuy y Sucre. Así que a tener en cuenta también la terminal, seguramente va a estar complicada. Muchos que van a emprender un viaje por el Día del Padre para visitar a sus viejos que viven lejos. Si hablamos de música, hablamos de Mía 104.1. Abel Pintos, 100 años.

0: mejor de mi vida. ¿Viste cuando seguís cantando y la canción ya terminó? Bueno, más o menos así. En la radio de la música suenan tus canciones, Mía 104.1. ¿Tenés oído para las canciones? ¿Le solés pegar un poco a la música, a la letra? ¿O cantás cualquier cosa y el que está al lado tuyo te dice, dale, pegale a una por lo menos? Ricky Martin y Natalia Jiménez, lo mejor de mi vida eres tú.
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0: 10 de la mañana, 31 minutos de este viernes. Un abrazo grande para nuestro amigo Gonza, que se suma desde Los Plátanos. Y también para Fabi, que lo hace desde San Vicente a esta hora, recién saliendo para el laburo. 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

10 de la mañana, 40 minutos de este viernes. Del otro lado estás vos y de este la música que te acompaña todo el día. Estás en Mía 104.1. Elton John y Dua Lipa haciendo Cold Heart en este remix por los productores Now. Seguimos avanzando, ¿les parece? 10 grados la temperatura, máxima de 17 para hoy. Va a estar lindo, ¿eh? Soleado por lo menos. 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

0: 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Ella está en Cargosa con llueve. Por lo menos no está pasando en este viernes la lluvia, ¿eh? Un solazo, te digo, 10 grados 4. Se sienten las vibras de viernes en el aire. La gente está de otra manera. Viste que vas caminando por la calle, ves una sonrisa. Decís, te haces seña como, es viernes, dale, estamos todos en la misma. Tu cuerpo lo sabe, Alex.
1: Miradita va, miradita viene, viste como, y dale, ya va.
0: Ya está, no nos importa nada. Más en pleno mundial, viste que los climas también son otros. Viene movida la semana, hay mucha gente yendo de acá para allá, corriendo con el trabajo, los chicos, los trámites. No sé si a vos te pasa lo mismo, pero cuando llega el último día de la semana, viste que querés dejar todo acomodado. Viste, te agarra esa necesidad de llegar liviano al fin de semana.
1: Ni hablar, tal cual, es como que querés disfrutar del fin de semana. Y este particularmente viene con un condimento extra, porque hay muchos que además están pensando en el domingo, en la juntada, en organizar algo quizás, ¿no?
0: Sí, ya se viene el Día del Padre, pero entre una cosa y otra, viste que siempre queda algo colgado. Venís pateando esa tarea que venías desde el lunes, ese llamado pendiente, puede ser esa compra que juraste hacer hace 3 días, o tal vez esa situación que venís esquivando como un campeón, ¿no?
1: Bueno, yo del lunes que dije, che, feriado, si bien nosotros trabajamos, pero bueno, por ahí, viste, qué sé yo, está todo más relajado, digo, doblo la ropa. Ahí está la
0: claro,
1: ropa. O sea, vos vas
0: claro
1: a mi casa y la ropa sigue estando. De hecho, hay más, porque la ve más.
0: La mía también. Justo que hablaste del tema, hoy saliendo de casa me deprimí con la cantidad de ropa que tengo sin ordenar, pero dije, bueno, a ver si aprovecho esta tarde cuando termino, ya que es viernes, a ponerme al día con todas esas cosas. Yo en mi caso vengo pateando hace mucho poner cortinas en mi casa. Me mudé hace poco, hace ya 2 o 3 meses, y todavía estoy sin cortina. Por suerte, va, dentro de todo, arranco a las 7 de la mañana, que todavía es de noche, por lo menos ahora en estos días de frío, y no me despierta el sol. Pero viste, un fin de semana, si me despierto un poco más tarde, el sol sin cortina me despierta, así que es algo que tengo
1: cortina,
0: que resolver.
1: La cortina, Kevin, la cortina.
0: La cortina, por favor, no tengo que patear más, me tengo que poner las pilas, me lo digo a mí mismo. Por eso queremos saber ustedes, amigos, ¿cuál es esa cosa que vienen postergando toda la semana y que hoy sí o sí tienen que resolver? Tal vez hoy, este viernes, este 19 de junio, es el día de concretar eso, ¿eh? Nos cuentan al 351-222-1041 eso que vienen pateando y que hoy lo van a resolver, o por lo menos van a ponerse las pilas.

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7: De la mañana, 53 minutos, 10 grados 4 la temperatura. Vamos a llegar a 16, para esta tarde se viene un lindo viernes. 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
7: 4 minutos para llegar a las 11. Se viene el Día del Padre y tengo una gran propuesta para que aproveches, ¿eh? 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

0: 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Joe Stone con Fair in Love with a Boy para llegar a las 11 de la mañana. Ella se enamoró de un chico, mira.
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0: Las 11 de la mañana en punto, bienvenidos a todos a la segunda parte de la mañana de Mía, todavía 2 horas por delante, en el mejor día de la semana, vibras de viernes, en la calle se siente, solcito, linda temperatura, 10 grados 4, y algunos ya va con la cabeza puesta en el Día del Padre, imagino, ¿no? Todavía muchas más propuestas para vos. En un rato compartimos mensajes, el tema del que estamos hablando hoy, eso que vienen postergando toda la semana y hoy sí o sí tienen que resolver, así que se van sumando en el 351-222-1041. Máxima de 16 para esta tarde y mucho sol durante todo el viernes. Recuerden que en un rato nada más tenemos la final por el millón de pesos de Cetrogar, ¿eh? Alguien se lleva 1 millón de Cetrogar, así que a quedarse escuchando Mía 104.1. Seguimos con Diego Torres, esto es la última.

0: 9 minutos pasan de las 11 de la mañana, acá bailando a pleno con este temazo de Chichi Peralta, amor narcótico, tema que no falta ninguna fiesta. Fiesta que se viene este finde, tal vez. ¿Tenés algún cumpleaños? ¿Tenés algún evento organizado? Bueno, el domingo obviamente sí. Qué lindo, ¿eh? Qué lindo hacerle frente al frío así bailando, entrando en calor. ¿Qué cosa venís postergando vos toda la semana y hoy sí o sí tenés que resolver? Laura, que nos dice resolver el tema del Día del Padre. No puedo seguir regalando un par de medias. No, la verdad que no. Mínimo regala 10 pares de medias. Así justifica la compra.
1: Claro, de última, ¿viste esos packs que vienen, que están baratos ahí en el centro? Que de hecho, mira, dato, mañana abre el centro, horario extendido, ¿eh?
0: Para aquellos que se aprovechar.
1: Claro, aquellos que se cuelgan con el regalo de papá.
0: Como yo. Yo no lo compré todavía. Voy a ir mañana.
1: Kevin, por favor. Antonio dice, llamar a mi hermana. Estamos peleados desde la semana pasada y ya es momento de aflojar. No lo postergues más, Antonio.
0: Pégale ese llamadito. Dale, dale, pegar un llamado, no sé, un mensaje mínimamente, hablamos un rato, lo que sea. Nati, que nos dice que tiene pendiente buscar el pantalón que mandó a arreglar hace un mes. Bueno, hoy es el día, Nati, pasó hoy a buscarlo, hacete un tiempito, una escapada y lo retirás.
1: Y lo usás el fin de paso. Diego dice, llevar el auto al lavadero, cada vez que paso por uno digo, después vuelvo. Vos sabés que yo ayer pensaba, Diego, que hace como más de un mes, mucho más de un mes, que no lavo el auto. No lo llevo al lavadero, lo lavo yo, pero...
0: Yo te gano igual, ¿eh? Yo te gano.
1: ¿En serio?
0: Sí, haces mucho, mucho mal.
1: No, es que adentro directamente es... No,
0: no se puede estar, ¿eh? No, en Chernobyl casi, ¿no?
1: No.
0: Radioactivo.
1: Hasta vergüenza me das, mira.
0: Bueno, está bien que lo diga, que está a cargo. Yo lo digo también, no tengo ningún tipo de vergüenza y se nota. 351-222-1041. Eso que vienen postergando toda la semana y que hoy sí o sí tienen que resolver en este viernes. ¿Cuál es?
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0: 11 de la mañana, 24 minutos de este viernes. Todo el día tus canciones suenan acá en Mía 104.1. Y esta seguro es una de tus canciones, Chayanne, Pienso en ti. Canción que te hace acordar seguramente de esa persona que tanto extrañás. Esa persona con la que querés volver, tal vez, un ex. No sé, yo la tiro. 10 grados la temperatura, 14.8, mira, ya subió a 14, máxima de 16, estamos cerca de la máxima y se espera mucho sol para todo este viernes que sigue hasta la 1 de la tarde, acá en la mañana de Mía, no te vayas.
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0: 11 de la mañana, 28 minutos de este viernes, el mejor día de la semana, que seguimos compartiendo juntos hasta la 1 de la tarde. Un beso grande para nuestra amiga Flor, que se suma desde Villa Allende en el laburo como todos los días, escuchándonos. Y llegó el momento mostaza, en Mida 104.1, acercándonos al mediodía, ya empieza a dar hambre y tenemos las mejores hamburguesas para que las disfrutes. 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
2: 11 de la mañana, 31 minutos, la ciudad está en movimiento en este viernes y junto a Montironi te contamos el estado del tránsito. Recuerden, amigos, que tenemos un corte en de media calzada en Avenida Patria, esto es entre Padre Luis Monti y Suipacha, en sentido hacia Boulevard Eduardo Bulnes. También hay corte total por 10 días en calle Miguel Cervantes, entre Jujuy y Sucre, por obras de cloaca, y a esta hora en Plaza España viene complicado Chacabuco y Lugones. También a la altura de Avenida Emilio Olmos, complicada Avenida Maipú, y en la zona de La Cañada, Avenida Figueroa Alcorta, con demoras a la altura de Colón. 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

0: Somos jóvenes, we are young, nos dice Fan junto a Janelle Monáe. Siempre somos jóvenes. ¿Qué importa la edad, amigos? ¿Qué importa? Lo que importa es cómo te sentís vos, las cosas que haces, lo que te motiva. Así que deja de fijarte en la edad, dale, mira para adelante. Todo el día tus canciones suenan acá en Mía 104.1 y seguimos hablando de esas cosas que venís postergando desde hace rato y que vas a hacer sí o sí en este viernes. Por acá nuestra amiga Mariela dice: lo que postergué esta semana fue tenirme, tengo las canas en primer plano. Bueno, hoy es el día tal vez, nueva amiga. Es verdad que los viernes las peluquerías están más concurridas porque se viene el fin de, sobre todo ahora Día del Padre. Entonces todos andan ahí a las apuradas para hacerse las cosas en la cabeza, para estar coquetos y coquetas. Qué palabra, coqueto y coqueta, ¿no? No fuimos 20 años atrás. Lur nos dice: hola, tengo pendiente ir a imprimir unos archivos para estudiar. Hoy debería ir y arrancar el fin de semana. Vamos, Lu, vamos que lo haces hoy, ¿eh? Y te pones la pila para estudiar y rendir ese examen.
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1: 11 de la mañana, 47 minutos en este viernes, te lo venimos adelantando toda la semana. Llegó el momento, amigos, de jugar por el millón de pesos de Cetrogar, de resolver la final. ¿Quién de los dos se lleva este millón tan esperado? Por un lado tenemos a Fede Ferrer. ¿Cómo está, Fede? Buen día.
2: Hola, ¿cómo va? Acá andamos medio enfermo.
1: ¿Qué te pasó?
2: Ando medio engripado.
1: Es la temperatura. Sí, estamos todos igual. Yo ahora no, toco madera, pero tuve mi etapa también de mucho resfrío acá, compañeros en la radio también, así que está complicado. Bueno, ojalá que te puedas mejorar, amigo. ¿Hoy en casa?
2: Sí.
1: Haciendo reposo. Muy bien, ¿desde dónde nos llamas? ¿Desde qué barrio?
2: San Roque.
1: Desde San Roque. Por el otro lado la tenemos a Agustina Bazán, que se metió ayer en la final. ¿Cómo estás, Agus?
3: Igual que Fede, enferma también.
1: No me lo conté, pero no te puedo creer. Che, sí. Llegamos todos ahí con lo último el viernes.
3: Sí.
1: ¿También resfriada?
3: Pero bien.
1: Oh, no me conté. Bueno, ojalá que te puedas mejorar vos también. Agustamos todos ahí flojitos.
3: Todos iguales, ¿sí?
1: Bueno, ojalá que puedan ganarse, puede ser para cualquiera de las dos, este millón de pesos de Cetrogar, a ver por lo menos si traemos alguna alegría en este viernes. La modalidad va a ser la misma por la que llegaron a la final. ¿Qué hay dentro de? Yo les voy a decir un lugar cualquiera, empiezan a correr los 30 segundos y tienen que decirme la mayor cantidad de cosas que encuentran adentro de ese lugar. Vos, Agus, hiciste 24 correctas y Fede hizo 23, así que vos, por haber hecho una más, podés elegir si querés empezar con el cuestionario 1 o con el cuestionario 2.
3: Lo dejo primero a Fede.
1: ¿Que elija Fede?
3: Sí.
1: Bueno, decime vos, Fede, ¿querés empezar con el cuestionario 1 o con el 2?
2: Con el 2.
1: Con el 2, excelente. Bueno, empezamos con Agus, que va con el cuestionario número 1. ¿Estás preparada, Agus?
3: Sí, pero primero que jueguen.
1: Vamos con vos con el cuestionario 1. Me tenés que decir, Agus, en 30 segundos, ¿qué hay dentro de una fábrica de chocolate?
3: Chocolate, máquina. Operarios, estantes. Monitor, postes, computadoras, escritorio, cámara de seguridad, celulares, puertas, aire acondicionado, caja registradora, billetes, bolsas, bandejas, balanzas, estantes, vitrinas, calculadoras.
1: Tiempo, se acabó el tiempo, Agus. Estamos chequeando cuántas correctas hiciste. Vamos con vos, Fede, ¿estás preparado?
2: Sí,
1: se te nota. Bueno, tranqui, a mantener la calma y a concentrarse, en 30 segundos. Cuestionario número 2 para vos. Fede, me vas a tener que decir en 30 segundos qué hay dentro de un restaurante.
2: Plato, tenedor, cuchillo, vasos, jarras, sillas, mesas, delantales, tazas, cucharas, servilletas, salero, pimentero, los menús, comida, bebida, agua gaseosa, café, postre, un horno, heladera, un freezer, ollas, sartenes, un mostrador, la caja, computadora, cocineros.
1: Tiempo, Fede, entró hasta computadores, se acabaron los 30 segundos. ¿A buscar irías vos con un millón de pesos de Cetrogar si te lo ganás?
3: Yo le compraría la compu a mi hijo, que la necesita para el estudio.
1: ¿Tu compu para tu hijo? ¿Cuántos años tiene tu hijo?
3: 17,
1: qué bien, que vendría una linda notebook, ¿eh? Se puede comprar con un millón, te digo, ¿eh? Te alcanza alcanza él para estudiar. ¿Vos, Fede, para qué usarías el millón de Cetrogar si te lo ganás?
2: La verdad que no estuve, ¿verdad?

0: lamentablemente no pudo ser, pero ya va a haber otra chance. Gracias a vos, Fede. Un abrazo. Bueno, Agus, felicitaciones por este millón de Cetrogar. Te digo, ya tenés la plata para comprar la compu para tu hijo.
1: Ay, sí, muchas gracias, chicos. Gracias.
0: ¿Cómo se llama tu hijo?
1: Todos los días. Santino.
0: Santino, bueno, le mandamos un abrazo grande a él, y gracias a vos también por estar escuchando siempre la radio. Ojalá que pueda aprovechar un montón esta compu que se va a comprar con el millón de Cetrogar.
1: Sí, muchas gracias.
0: Gracias a vos, Agus, beso grande. Chau, chau. Ya sabés, Cetrogar, te lo mereces. Agus se lleva el millón para disfrutar. 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

0: Llegamos al mediodía en este viernes, dos minutos que pasan de las 12, Stevie Wonder con I Just Called to Say I Love You. Buen mediodía para todos, amigos, los que recién acaban de sumarse. Vamos a hacer una pausa en la música para informarnos y después hay mucho más para compartir.
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0: Femicidio de Agostina Vega. Comenzó la indagatoria en tribunales a Soledad Andrani, la dueña del Ford Ka, expareja del principal sospechoso, Claudio Barlier. Se encuentra detenida, acusada de encubrimiento agravado. Récord de compras al exterior. Las importaciones vía courier se duplicaron y ya superan los 500 millones de dólares en 2026. Mayo fue el mes más alto. Mundial 2026, la selección argentina se prepara para enfrentar a Austria el próximo lunes a las 2 de la tarde en Dallas. Hoy a las 4 de la tarde, Australia se enfrentará a Estados Unidos. 12 del mediodía, 3 minutos, 14 grados la temperatura en este viernes, mucho sol en la ciudad y la máxima para esta tarde es de 16 grados, así que un poquito más va a subir la temperatura. Quédate en Mía 104.1 que todavía hay mucho más para acompañarte, vayas a donde vayas.
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0: Vibras de fin de semana que empiezan a sentirse. En esta última hora de la mañana de Mía vamos a escuchar a Vicentico, vamos a escuchar a Pet Shop Boys, también a Harry Styles, entre muchos más. Pero ahora comenzamos este mediodía con Miranda, este temazo, tu misterioso alguien.

0: 12 del mediodía, 11 minutos. Del otro lado estás vos y de este la música que te acompaña todo el día. Mía 104.1. Maná, buscándola. ¿Qué andas buscando vos? A esta hora me imagino que la comida. Andás buscando la heladera a ver si te quedó algo de la semana. Andás buscando ese plato que tanto te gusta. Tal vez hoy en este viernes te das ese lujo, ¿no?
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0: 12 del mediodía, 22 minutos. Seguimos en este viernes con las mejores canciones en la radio de la música, donde suenan tus canciones. Mía 104.1, Cani García y Maluma, 1+1.
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10: 12 del mediodía, 26 minutos de este viernes. Ya empezamos a sentir de a poquito el fin de semana. Algunos que ya empiezan a pensar en el Día del Padre, me imagino. La temperatura a esta hora, 14 grados. Vamos a llegar a 16 por la tarde y mucho sol durante todo el día. 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

0: 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Estás en Mega 104.1. Guasones del Olvido en este mediodía con 15 grados 7 y con máxima de 16. Ya parece, prácticamente estamos en la máxima para hoy. Se espera sol durante todo el día. Bueno, atención, gracias a todos los que nos escuchan todas las mañanas. Gracias a los que eligen Mía todos los días y por eso te acompañamos en cada momento de tu vida. Se viene el Día del Padre, amigos, ya este domingo, pasado mañana, cuenta regresiva. Y es el momento de contarte ahora a las 12:36 quién es el ganador de la estadía en Howard Johnson Hotel en Spa de Villa General Belgrano, con desayuno, con masajes relajantes, con sauna y mucho, pero mucho más. Nos tenías que decir a nuestro WhatsApp qué es ser padre. Buen día.
1: Ser padre creo que es sembrar confianza, esperanza, para que algún día esos hijos puedan volar por sí mismos. Porque al final los hijos pueden crecer y seguir su propio camino. Pero el amor de un padre permanece para siempre. Muchas gracias, que tengan muy buenos días.
0: Qué lindo mensaje, amigos, felicitaciones. Martín, entonces, Tony, Martín Tonini, últimos tres números del DNI, 560, es el ganador de esta espectacular estadía en Howard Johnson Hotel and Spa de Villa General Belgrano, para que disfrutes, amigo, la vas a pasar increíble, este hotelazo que tiene de todo. Así que se va nuestro amigo Martín al Howard Johnson por este Día del Padre, y vos lo viviste acá en Mía 104.1.

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0: Solo un momento, nos dice Vicentico, momento como el que estamos compartiendo en este mediodía. 12 minutos para llegar a la 1 de la tarde. Quiero saber yo si ya hay algún plan de fin de semana por ahí. Ya empiezan a caer los mensajes en el grupo de amigos. ¿Ya tenés algo planificado de hace días? Tal vez algún cumpleaños, alguna salida. Hablando de eso, vamos a ver cómo está el tiempo, ¿les parece? Bueno, en este momento 15 grados 7. Mañana sábado, mínima de 6 grados, máxima de 17. Va a estar similar a hoy, cielo parcialmente nublado. Y el domingo va a estar un poco más fresco, máxima de 16 con el cielo mayormente nublado. 11 minutos para llegar a la 1 de la tarde. Todavía hay más canciones para acompañarte, no te vayas.
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0: 10 minutos para llegar a la 1 de la tarde. A ver, nos damos una vuelta por la provincia. Nos vamos a Morrison, donde estamos a través del 104.3. Y saludamos a todos los amigos de Morrison, siempre prendidísimos. ¿A dónde nos vamos ahora? Nos vamos a la cumbre 97.1, también presentes ahí y también presentes en Santa Rosa de Calamuchita, así que gracias a todos por sumarse como siempre, amigos. Tengan en cuenta que mañana sábado es feriado, 20 de junio, y el transporte urbano va a circular con frecuencia de sábado, tampoco va a haber recolección de residuos, así que si tienen que moverse para algún lado, a salir con más tiempo porque va a haber menos colectivos y a sacar, a guardar la basura para sacarla recién el domingo. 12 del mediodía, 51 minutos.
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7: 5 minutos para llegar a la 1 de la tarde. Se siente el viernes en la calle, la ciudad está en movimiento y junto a Montironi te contamos el estado del tránsito. Viene complicada a esta hora Boulevard Chacabuco, también Avenida Maipú, llegando a Avenida Emilio Olmos. La zona de Plaza España viene muy lenta, sobre todo Chacabuco y La Lugones. Nos vamos hacia Avenida Vélez Sarsfield, también con demoras a la altura de Patio Olmos, y Avenida Colón viene complicada a la altura de General Paz. Humberto Primo complicada a la altura del microcentro, ¿sí? Así que a tenerlo en cuenta y a tener mucha paciencia en este viernes. 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

0: Llegamos a la 1 de la tarde con Adele, Easy on Me. Llegamos al final de la mañana de Mía en este viernes, amigos, en este 19 de junio. Gracias a cada uno de ustedes por estar del otro lado, por hacernos el aguante, por cada mensaje que nos envían. Por la buena onda, básicamente, que es lo más importante, amigos. Che, se quedan ahora con Vico en Esta Canción Es Mía y nosotros nos vamos a reencontrar el domingo, Día del Padre, a partir de las 10 de la mañana en Tus Favoritos. Tenemos una propuestaza, un regalazo para el Día del Padre el mismo domingo, así que los espero ahí de 10 a 14 en Tus Favoritos. Espero que tengan un hermoso fin de que puedan disfrutar con sus padres y feliz Día del Padre para todos los que lo festejan. ¡Chau!
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0: buenas y santas, amigos. Viernes que te quiero, viernes ha llegado. El mejor día de la semana, sí, ya está. Lo definimos acá, listo. Cerramos las votaciones, se ha definido. Esta canción es mía, acaba de arrancar. Vico Bordón es mi nombre y te aviso y te anuncio que hasta las 5 de la tarde vamos a estar disfrutando de tus canciones en Esta Canción Es Mía. Vos ya conocés el mecanismo. Mandás tu canción 351-222-1041 y en un ratito nada más la estamos disfrutando todos juntos. Amigos, bienvenidos.
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Estás escuchando Mía 104.1 Erasure haciendo Sometimes. Y qué lindo, por favor, este viernes que se dignó a salir el sol. Viste, ayer la veías muy complicada. Decías, no, va a llover todo el fin de semana. Pero el sol llegó para decir hello. Hasta las 5 de la tarde nosotros nos encargamos de regalarte buena música. 17 grados 2 décimas la actual, humedad 37%, cielo despejado. Un hermoso día de otoño en Mía 104.1. Con música, buena onda, tus canciones que no falten, te lo pido por favor. Y llega ella, Thalía, ¿qué será?

0: 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Estás escuchando Mía 104.1 Soda Stereo. Hace Juego de Seducción, clásico de los años 80. Nada personal el disco. Y nosotros queremos saludar en este momento a Bauti, saliendo del juramento a la bandera. Me gustaría que pasen un tema de Soda Stereo. Mira, Bauti, este es para vos. A la 1:00 p.m, 28 minutos. Felicitaciones, Bauti. Nosotros seguimos juntos hasta las 5:00 p.m. En esta canción es Mía.
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5: A la 1:31 PM, la temperatura actual en la ciudad de Córdoba, 17 grados 2 décimas, humedad 38%, cielo despejado. 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
5: 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A la 1:34 PM, estás escuchando Coldplay, Paradise.

0: 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Suenan los Rodríguez. Todavía una canción de amor. Parte del último disco de la banda. De la banda Los Rodríguez. Palabras más, palabras menos. La música, Ariel Roth. Y la letra, no fue compuesta por Calamaro, como gran parte de las canciones de Los Rodríguez, sino que se las regaló un tal Joaquín Sabina. Lo ubicás, ¿no? Temazo, increíble que suena. Y a esta hora queremos darnos una vuelta por los diferentes lugares donde están escuchando Mía. En General Cabrera nos sintonizan en vivo a través del 89.9. En Cosquín también te estamos acompañando. En Villa María nos escuchás a través del 93.7. 15 grados 4 décimas la actual en Villa María, humedad 48%, cielo despejado. Disfrutando de este solcito, ¿no? Hasta las 5 de la tarde juntos hacemos Esta Canción Es Mía.
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4: 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Ahora sí, ya con nuestro aliado para anticiparnos al clima, podemos ver cómo va a estar el día de hoy. 17 grados, 2 décimas la actual, cielo despejado en la ciudad de Córdoba. Se esperan algunas nubes, pero recién para el final de la tarde y de la noche. Seguimos compartiendo mucha música en Esta Canción Es Mía.
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0: siempre.
1: 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Estás en Mía 104.1, suena Rey, que yo quisiera. A esta hora, si andas arriba del auto, si tenés pensado agarrar el auto y salir a la calle, te cuento que en el centro Avenida Colón presenta demoras. Las mismas van desde Mendoza, pasando a La Cañada, llegando hasta Avenida Maipú. Por su parte, Chacabuco también, muy complicada Chacabuco. A partir de Entre Ríos, pasando Avenida Emilio Olmos, llegando hasta Calle Lima. Con paciencia, amigos, que llegar llegamos todos. Mientras tanto, disfrutas de tu música hasta las 5 de la tarde. Escuchas Esta Canción Es Mía, vos, que tenés ganas de cantar a esta hora.
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0: Una nueva hora en Mía 104.1 y es con el sueño de Morfeo haciendo Ojos de Cielo. El reloj marca las 2 de la tarde, 11 minutos. La temperatura que nos acompaña, 17 grados 6 décimas. Cielo despejado, tarde otoñal, tarde soñada, te digo. 351-222-1041. Tu momento para pedir la canción que te gusta es ahora. Pero si no, te voy contando lo que viene. Enrique Iglesias, Javier Calamaro, Justin Timberlake y tu canción que está a un mensajito de distancia nada más.
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0: Todo el día tus canciones suenan acá. En Mía 104.1, Enrique Iglesias canta ¿Dónde están, corazón? 2:22 PM. Este temazo que suena para vos a esta hora, que nos pedía nuestro amigo Omar. Hola chicos, en un ratito nada más salgo a correr para aprovechar el día. Abrazo desde Bella Vista. Y esta canción es muy buena, claro que sí, pero por un motivo secreto, que es que hay un argentino detrás de todo esto. Coti. Coti, gran letrista que tenemos. Y él compuso muchas canciones de Enrique Iglesias, entre ellas este gran clásico, ¿Dónde están, corazón? Hola, acá trabajando, nos escribe nuestra amiga Silvina. ¿Vos por dónde andás a esta hora? 351-222-1041. Que sea siempre unidos por la buena música de Mía 104.1, tu radio.
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0: Una tarde soleada de viernes, que te quiero viernes, y es mi obligación recordarte que se viene el Día del Padre. No te vayas a olvidar. 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
0: A las 2 de la tarde, 28 minutos, si hablamos de música, hablamos de Mía 104.1. Conociendo Rusia y Natalia Lafourcade hacen 5 horas menos.

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0: Son las 2 de la tarde, 38 minutos en todo el país. Del otro lado estás vos y de este lado está la música que te acompaña todo el día, todos los días. Ed Sheeran haciendo Bad Habits. En esta canción es mía. Hola, acá Patricia. Pausa del trabajo, salí a caminar, a aprovechar el solcito. En breve de nuevo, una canción de Ricky Martin pedía por ahí nuestra amiga Patri, que por supuesto va a estar sonando para ella en un ratito nada más. 351-222-1041. Hacemos viernes a la carta. Este viernes colaborativo. Vamos juntos armando la lista de canciones. Y lo hacemos llevar, lo hacemos más llevadero este viernes que te quiero viernes. Juntos en Mía.
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0: 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A las 2 de la tarde, 40 minutos. La temperatura actual en la ciudad de Córdoba, 17 grados, 6 décimas. Humedad 37%. Y el cielo que continúa despejado. Este sol que nos abraza, sí señor. 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

0: con este temazo de Laura Pausini. Hoy nosotros cerramos la segunda hora y nos adentramos en una hora complicada, incluso los viernes, te digo. Hay que hacer pecho corazón y seguimos. Hora universal de la FIAC entre nosotros. Hay música por delante, pero antes hacemos una pausa bien cortita para informarnos.
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0: A las 3 de la tarde, un minuto, actualizamos las noticias en MIA 104.1. El gobierno confirmó que Adrián Rabier será el nuevo vocero presidencial. Manuel Adorni comunicó la noticia a través de la red social X. Femicidio de Agostina Vega. Soledad Andreani se abstuvo de declarar este viernes en la causa por el crimen. La mujer es la tercera detenida por el crimen y está acusada de encubrimiento por haberle prestado a Claudio Barrelier el auto que utilizó para descartar el cuerpo. Por el feriado del sábado 20 de junio, el transporte urbano de pasajeros circulará con frecuencia de día a sábado. No habrá recolección domiciliaria de residuos, por lo que se solicita a los vecinos no sacar la basura durante esa jornada. El sistema de estacionamiento medido y controlado será gratuito en los lugares permitidos. A las 3 de la tarde, 2 minutos, 18 grados, 2 décimas la actual, cielo despejado en la ciudad de Córdoba. Seguimos compartiendo grandes canciones en Esta Canción Es Mía.
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0: rico, por favor, eso que acaba de traer tu compañero, ¿no? ¿Qué son? Facturas, bizcochitos, medialunas de grasa, qué rico a esta hora. Y con este frío te digo, ideal. Arranca el picoteo de media tarde. Y nosotros le ponemos ritmo de este lado. Te podemos ofrecer música, música en variedad. 351-222-1041. Ya está por llegar Arjona. Ella está encargosa, Kin. Y claro que sí, tu canción que le estás pidiendo en este preciso momento. ¿Qué tenés ganas de escuchar ahora?
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todavía mucha más música para vos. Estás escuchando Mía 104.1 In Excess haciendo Beautiful Girl. 3 de la tarde, 15 minutos. Y siguen llegando los mensajitos con los pedidos. Quiero algo de Abel Pintos, nos dice por ahí Jorge de Villa Retiro de Horizonte. Por ahí nuestra amiga Mecha que nos acompaña. Los Enanitos Verdes, puede ser, cada vez que digo adiós me encanta. Anotadísima la canción para ustedes, amigos. En un ratito nada más está llegando. Todo el día buena música. Estás escuchando Mía 104.1 Arjona. Nos regala, ¿cuándo? 3 de la tarde, 16 minutos.

0: En la radio de la música suenan tus canciones. Ella está en Cargosas, en Redondel, a las 3 de la tarde, 27 minutos a esta hora, 18 grados, 2 décimas. La actual, cielo despejado en la ciudad de Córdoba. Y falta re poquito para el Día del Padre. Y estábamos pensando en algo. Viste que todos tenemos una frase, un consejo, una enseñanza que nos dejaron nuestros viejos, nuestros abuelos, algún tío, algún compañero de laburo. Esas cosas que hoy te sirven, porque hay consejos que te quedan para siempre, ¿viste? Por ahí es un salí 5 minutitos antes y llegás re tranquilo. No dejes todo por último momento. Llévate un abrigo siempre por las dudas. El paraguas lo guardas en la mochila, en la cartera. ¿Cuál fue ese consejo que te dijeron hace 1000 años y seguís usando hasta el día de hoy? Siempre hay algo. 351-222-1041. Queremos conocer ese consejo que te dieron alguna vez al pasar y te acompaña hasta el día de hoy.
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0: Y si hay música, hay una historia. Y la tuya suena en Mía 104.1. A las 3 de la tarde, 32 minutos, suena James Blunt, Stay the Night.

0: canciones para cada momento del día. Estás escuchando Mía 104.1 Lazo, junto a Sebastián Yatra, hacen Ojos Marrones. Y amigos, hace un ratito les preguntábamos ese consejo que te dieron hace años y seguís usando hasta el día de hoy. Hola, mi papá siempre decía, cuando entres a algún lugar, siempre saludá y bien fuerte, que todos oigan, nos dice Paula. Para que quede claro, llegué yo, permiso. Por ahí también nuestra amiga Vane nos cuenta que su abuelo le decía que siempre se ponga medias. Medias en los pies y la panza calentita. Es un consejo que ella le da a su hija ahora también. ¡Qué lindo! Hola, buenas tardes. Te escucho mientras preparo para ir al trabajo. Por ahí una frase que me decía a mí, el tío de mi amiga: nada te va a caer del cielo, vos tenés que trabajar para conseguirlas. Hace muchos años me lo dijo y siempre la tengo presente por ahí a ese consejo. Nos cuenta nuestra amiga Verónica, 351-222-1041. Ese consejo que te dieron hace años y seguís aplicando hasta el día de hoy.
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0: A las 3 de la tarde, 45 minutos. La temperatura actual en la ciudad de Córdoba, 18 grados, 2 décimas. Humedad 34%, cielo despejado. 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

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Estás en Mía 104.1, escuchás a Abel Pintos haciendo motivos. De a poquito nos vamos acercando al final, a la última hora de esta canción es mía, pero todavía tenemos un par de canciones y vos tenés una oportunidad más para pedir la tuya. 351-222-1041. Las canciones no paran en la radio de la música. Suena Pablo Alborán, No vaya a ser.

0: Del día. Estás escuchando Mía 104.1 Son by Four haciendo A Puro Dolor. 4:09 p.m. Y viste que de golpe aparecen esas canciones que decís, esto es una indirecta. Esta canción la programé yo recién. ¿Por qué habla de mi vida de golpe? Mucha música hasta las 5:00 p.m. y vos podés pedir todo lo que suena. Anota 351-222-1041. Ya está por llegar Miley Cyrus, Alex Ubago, Los Fabulosos Cadillacs y, por supuesto, tu canción a Mía.
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0: Son las 4 de la tarde, 22 minutos. De otro lado estás vos y de este lado está la música que te acompaña todo el día, todos los días. Y disfrutas de un jovencísimo Gianluca Grignani. 23 años tenía cuando interpretó por primera vez Mi historia entre tus dedos. Y bueno, el resto es historia. Arrasó con todo. Queremos darnos una vuelta por los diferentes lugares donde en este momento está sonando Gianluca y está sonando Mía. Nos pasamos por Venado Tuerto, que nos sintonizan en vivo a través del 102.7. 15 grados 4 décimas la actual en Venado Tuerto, cielo despejado. También nos acompañan en Río Cuarto, que nos escuchan a través del 105.1. En Jesús María también están escuchando Mía. ¿Cómo andan, amigos? Van dando el presente de a poquito. 351-222-1041. Ahora y hasta las 5 de la tarde, esta canción es Mía.
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0: A las 4 de la tarde, 27 minutos, todo el día buena música. Estás escuchando Mía 104.1. Alex Ubago hace Ella vive en mí.

0: canciones para cada momento del día. Estás escuchando Mía 104.1, Teddy Swims y sus Bad Dreams. Sí, sí, amigos, a veces un mal sueño aparece, pero tenés que acordarte que solamente un sueño. Eso que está en tu cabeza no es verdad. Nosotros seguimos acompañándote, vayas a donde vayas. Pero ahora en un ratito yo sé que vas a agarrar el auto. Te cuento que en el centro hay demoras en varios puntos. Avenida Colón continúa muy cargada entre Nicolás Avellaneda y Avenida Maipú. Chacabuco con demoras desde Boulevard Ilia. Y paciencia en La Cañada y un tramo que está complicado por arreglos entre Humberto Primo y Avenida Colón. Esto complica las calles aledañas, así que con paciencia, que llegar llegamos todos. Seguí disfrutando de esta canción, es Mía. 4 de la tarde, 37 minutos.
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0: Pero bueno, fíjate esta puntualidad. Alejandro Sanz y Juanes juntos hacen Quisiera Ser. Yo los dejo en las mejores manos, amigos. Vanessa, sos está lista y preparada para acompañarte en este regreso a casa con canciones de vuelta. Vico Bordón es mi nombre. Como siempre, es un placer para mí formar parte de sus tardes. Te espero mañana, sábado 20 de junio a partir de las 2 de la tarde. Seguimos haciendo Esta Canción Es Mía. Chau, chau, nos vemos.
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hola, ¿cómo les va? Bienvenidos. Estamos abriendo nueva hora en la tarde de viernes. Qué lindo, por favor, llega el fin de semana. Cuántas cosas lindas nos esperan este fin de... 4:05 p.m. y acá estamos, junto a un gran equipo para disfrutar el regreso a casa que suena hasta las 8:00 p.m. con canciones de vuelta en mía, Level 42, Lesson in Love, lo que está sonando. Así te damos la bienvenida, así abrimos esta puerta imaginaria y nos subimos todos al auto, al colectivo y volvemos juntos. La temperatura a esta hora en la ciudad de Córdoba, 18 °, 8 décimas, cielo despejado, una tarde fantástica, pero fría, ¿viste? Y esto se va poniendo cada vez más frío. Vos estás escuchando Mía 104.1 a las 5:04 p.m, llega Bastille Lecon, Save My Soul. Soy Vanessa Sosa y junto a un gran equipo te damos la bienvenida.

0: 5 de la tarde y 19 minutos. Qué placer disfrutar de esto, ¿eh? Clásicos que son parte de tu historia. Los escuchás en Mía 104.1, la radio de la música. Fito Páez, Giros. Una canción exquisita del recuerdo para disfrutarla a esta hora. Un café, unos mates, una charla y buena música.
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A Pink, just give me a reason. Solo dame una razón a las 5:30 de la tarde. Y me imagino que por ahí estás haciendo planes para el fin de alguna juntada. El Día del Padre, algunos van a celebrar. Otros van a celebrar que son papis por primera vez, su fecha, así que a disfrutarla. Otros que van a recordar a quien cumplió ese rol. Y los buenos deseos están siempre en el alma, los afectos, las emociones. Pero que sea un momento para disfrutar y agradecer, ¿no? A esta hora te digo que viene cargado el tránsito sobre calle La Cordillera, llegando a la rotonda de la Mujer Urbana en zona norte. Viene muy cargado. Lo mismo sobre recta Martinoli, llegando ahí a la zona de la rotonda de la Mujer Urbana. En el ingreso a la rotonda sobre Circunvalación también vas a tener que esperar bastante porque está muy cargado y demorado el tránsito. Y un pequeño tramo de Rafael Núñez, llegando a la rotonda, también ya comienza a cargarse. Despejado el cielo en la ciudad de Córdoba, 18 grados 8 décimas la actual, 34% la humedad. Son las 5 de la tarde ya con 31 minutos, vuela el tiempo, ¿eh? Del otro lado estás vos y de este la música que te acompaña todo el día. Estás en Mía 104.1 y ya sé, ya te lo estás tarareando, subiste el volumen y dijiste, esta es mi canción, Maná, labios compartidos.

0: Diego Torres, como una ola, 5 de la tarde, 43 minutos, y para vos que nos escuchás todo el día, en Mía 104.1, atenti porque te regalamos 1.000.000 de pesos para gastar en Cetrogar y elegirte lo que más te guste en electro, tecno y mucho más. 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
0: 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Las 5 de la tarde con 45 minutos y estamos haciendo este regreso a casa de viernes con todas esas canciones que a vos te hacen falta para descontracturarte del todo y disfrutar de tu fin de semana. Y a esta hora, en Mía 104.1, ha llegado el momento Cremolati, porque hoy tenemos un super pack Cremolati que incluye 2 kilos de helados para que elijas los gustos que más te gustan y puedas disfrutarlo con quien vos quieras. 351-222-1041, me dejas datos completos a través de mensaje y me contás cómo viene este fin de. ¿Hay algo armado? ¿La cosa se va a ir dando? Dale, mientras nos contás, te podés llevar 2 kilos de Cremolati en esta tarde de viernes.
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0: Y a las 5 de la tarde con 47 minutos, si hablamos de música, hablamos de Mía 104.1. Post Malone, Circles.

0: Cada canción es un momento de tu vida. Todo el día escuchás Mía 104.1, Bryan Adams, Heaven, Cielo. Esta versión Unplugged sonando para vos casi en el final de la hora. 5 minutos para las 6 de la tarde.
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1: A las 6 de la tarde en punto, estos son los principales títulos en NIA 104.1. Utah sigue en estado de alerta y evalúan realizar una medida de fuerza la próxima semana. El vocero de los choferes de Utah reveló que no hay novedades en cuanto a la resolución del conflicto que llevan adelante los choferes. El reclamo comenzó después de que FETAP anunciara que incumpliría con los pagos. El dólar subió 3,5%, un equivalente a 50 pesos en lo que va de junio en el Banco Nación, para llegar a 1.480. Por su parte, el tipo de cambio mayorista trepó 53 pesos y cerró este viernes en 1.461 pesos. En ambos casos, la cotización se ubica en los valores más altos desde el inicio del año. Adorni deja de ser el vocero presidencial, anunció en su lugar a Adrián Rabier. El jefe de gabinete confirmó la nueva función del diputado nacional por La Pampa luego de una reunión en Olivos. El cambio se da en medio del conflicto, de este escándalo que envuelve al jefe de ministros por supuesto enriquecimiento ilícito. A las 6 de la tarde en la ciudad de Córdoba, el cielo continúa despejado, la temperatura 18 grados 8 décimas, humedad 34%. Ahora seguimos con más canciones en NIA 104.1.
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Escuchas a One Republic haciendo Need Your Love. De esta manera te damos la bienvenida a esta nueva hora. 10 minutos han pasado ya de las 6 de la tarde. Qué lindo saber que estás ahí del otro lado. Buenísimo que ya estás en el colectivo. Y qué suerte cuando te pasan a buscar en el trabajo y vos no lo sabías. Pero bueno, te avisaron un ratito antes. Tampoco tanta sorpresa. Tampoco tanto. Cielo despejado, está ahora en la ciudad, 15 grados 9 décimas, 47% la humedad. Viento del noreste a 6 kilómetros en la hora, seguimos juntos. Todo el día tus canciones, sonan acá en Mía 104.1. Abel Pintos, De repente.

0: 6:20 de la tarde suena No te va a gustar. Junto a Ricardo Mollo haciendo esta versión de la canción Crimen, un clásico. Conocido por vos en la voz de Gustavo Cerati, y que esta versión también es encantadora y que la elegimos para que vos puedas disfrutarla en este momento cuando ya estás muy, pero muy cerquita de tu casa. Y estás en Mía, estás en la radio que te acompaña todo el día, así que si andás por Tandil a esta hora, te cuento que también podés sintonizarnos en vivo a través del 100.1. Así que ya sabes, en Tandil estamos ahí, presentes en el 100.1, y también vamos a saludar muy especialmente a nuestras amigas y a nuestros amigos de Río Segundo, acá en Córdoba. Beso enorme, gracias por estar con nosotros. Y como estamos en todos lados, también vaya nuestro cariño a quienes nos están escuchando en Morrison, a través del 104.3, con 14 grados de temperatura esta hora en Morrison. Seguimos juntos en Mía, la radio que tiene mucha más música para vos.
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0: A las 6 de la tarde, 24 minutos, la ciudad está en movimiento. 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Algunos sectores que vienen complicados con carga vehicular y demoras, así que si podés evitarlos a tiempo, mejor, y si no, paciencia. Avenida Rafael Núñez ya viene muy, pero muy complicada, ¿eh? Son muchas cuadras de Rafael Núñez a partir de la calle Esteban Pizarro, bueno, varias cuadras hasta llegar a la rotonda de la Mujer Urbana, viene muy cargado el tránsito, así que bueno, vas a tener que tener paciencia. Otro de los tramos que a esta hora viene con demoras es Rodríguez del Busto y Boulevard Los Granaderos, así que varios de sus tramos vienen ya con carga vehicular y demoras. Boulevard Los Granaderos también está demorado llegando a la zona de Ricardo Pedroni, y Virgen de la Merced también es otro de los tramos que viene cargados con Boulevard Los Granaderos, así que paciencia si andas por esta vía. El centro de la ciudad de Córdoba también en estos momentos está muy cargado con varios de sus tramos demorados a esta hora, tal el caso de la zona del Boulevard San Juan, llegando a Avenida Vélez Sarsfield. Vélez Sarsfield también, que viene con muchísima complicación a esta hora desde Avenida Colón, la mano hacia la zona de Boulevard San Juan. Está cargado a esta hora el tránsito sobre la avenida Maipú, también llegando a Boulevard Guzmán, desde y hacia Boulevard Guzmán, así que bueno, paciencia si andás por esta vía. Además, hay demoras sobre calle Humberto I desde Rivadavia, Sarmiento. Desde Rivadavia cargado, luego la continuación de Sarmiento Humberto I viene demorado. General Paz también con muchas demoras. Desde Rioja en adelante, General Paz cargado con demoras, así que bueno, paciencia también. 27 de abril llegando a Avenida Vélez Arfiel, es otro de los tramos que hasta ahora viene con muchísimas demoras. 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

Jason Russ, I'm yours, soy tuyo. 35 minutos pasaron de las 6 de la tarde. Rapidísimo, volando viene el viernes, ¿eh? Y este regreso a casa del 19 de junio. Espero que estén todos muy bien. Que sigas disfrutando de las canciones que elegimos hasta las 8 de la noche. Cielo despejado en Córdoba, 15 grados 9 décimas la temperatura. Y vamos subiendo el volumen porque todo el día hay buena música. Estás escuchando Mía 104.1. Llega él, Ricky Martin. Lo que nos pase, pasará.

0: canciones para cada momento del día. Estás escuchando Mía 104.1, Los Cafres, Si el amor se cae. Así nos vamos acercando al final de esta hora y seguimos acompañándote a vos a terminar tu día. Canciones de vuelta hasta las 8 de la noche.
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0: Estás escuchando The Police cada vez que respiras, un clásico a las 7 de la tarde en punto para abrir una nueva hora. Último tramo de este regreso a casa con canciones de vuelta. Bienvenidos.
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1: Ahí estaba ella, Laura Pausini, inolvidable. Saludos a Fernanda, que nos está escuchando en el auto, volviendo después de un largo día de trabajo y ahora en un ratito buscando los niños de natación. ¿Viste cómo es la vida de la mamá remisera? Un beso grande para vos. Jessy también está con nosotros, volviendo en el auto como todos los días. Un placer disfrutar de este regreso y esta música. Luis, que se va camino a la facu después de trabajar. Es completo esto, ¿eh? Pero ya es viernes, Luis, así que lo mejor para vos. Bonito viernes y feliz viernes para todos. Nos dicen por acá, todavía trabajando, en breve termino mi jornada laboral, pero siempre escuchando mi FM con estas grandes canciones y esta gran compañía. Muy buen finde desde Alto Alberdi. Adriana es la que nos deja este mensaje, muchas gracias. Hola Betty, bienvenida, que haciendo las compras, recién llega a la casa. ¿Cómo estamos, eh? Se viene un gran finde por delante, hay tantas cosas que hacer y bueno, hay que preparar la comida. Sí, a algunos les tocó sorprender a papá o a los papás de la familia con algo rico, muy elaborado. Cuando querés solo música, escuchás Mía 104.1, Juanes, Volverte a Ver.

0: Vos estás escuchando Mía 104.1, 14 grados 6 décimas, la actual en la ciudad de Córdoba. Mister haciendo Brooklyn Wines. Y este es el regreso a casa. Te cuento que a partir de las 8 de la noche, en un ratito nada más, me quedo para acompañarte a terminar el día. Espero que aceptes la invitación y vos también te sumes. A partir de las 20 comenzamos a vivir juntos la noche de vos, acá, en la radio de la música.
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Y estabas escuchándolo a él, David Bisbal, esta ausencia sonando a las 7 de la tarde con 37 minutos, cielo ligeramente nublado, 14 grados 6 décimas la temperatura en la ciudad de Córdoba, y por ahí vas en el regreso a casa y vas cantando tus canciones, pero observas que el tránsito no se mueve como te gustaría que se mueva a esta hora, y bueno, pasa que si vas por la zona de General Paz entre Santa Rosa y Colón, todavía está demorado, ¿eh? Así que es por eso, vos tranqui, que ya llegás, estás cada vez más cerca y eso es lo que importa. Las canciones no paran en la radio de la música. Estás en Mía 104.1. Howard Jones. No one is to blame.

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0: Y ahí está el Diego Torres haciendo Alba. 45 minutos pasaron ya de las 7 de la tarde y así nos vamos acercando al final de este regreso a casa. Espero que estén todos muy bien ahí del otro lado. Para vos que nos haces un espacio siempre para volver juntos y para vos que recién estás llegando a casa. Con todos seguimos disfrutando la mejor música. Y estás en Mía, la radio que te acompaña todo el día. Si a esta hora andás por Río Tercero, te cuento que también podés sintonizarnos en vivo a través de 96.7. Así que ya sabes, en Río Tercero estamos ahí, presentes en el 96.7. Y también vamos a enviarle un abrazo enorme a nuestras amigas y a nuestros amigos de Villa General Belgrano, que también nos escuchan todo el día. Así que, como estamos en todos lados, nos extendemos un poquito más y nos vamos a la cumbre también, que sonamos a través de 97.1 a esta hora con 9 grados en la cumbre y seguimos juntos en Mía, la radio que tiene mucha más música para vos.
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Simple Red Stars, 14 minutos de las 8 de la noche, y así te damos la bienvenida a la noche y vos. En Mía 104.1 te acompañamos a terminar el día con la mejor música. Y si hablamos de música, hablamos de Mía 104.1 y de este especial, la noche y vos. Hasta la llegada del sábado, bienvenidos.

0: canciones desde siempre suenan en la radio de la música. Estás escuchando Mía 104.1, Vicentico Paisaje. 8:23 de la noche y te cuento que en la ciudad de Córdoba en estos momentos tenemos cielo despejado, a ligeramente nublado, con una temperatura de 13 grados 9 décimas.
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0: Escuchabas a Robbie Williams haciendo Better Man. 39 minutos han pasado ya de las 8 de la noche y así te vamos acompañando a terminar el día. 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
1: Son las 8 de la noche con 52 minutos en todo el país. Del otro lado estás vos y de este la música de Mía 104.1. Camila, Mientes. Y así nos vamos acercando lentamente al final de esta hora. Ya estamos viviendo el fin de semana. Ya estamos en modo descanso, relax y conexión solo con lo que nos gusta y nos hace bien. 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